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2: Son las 20 horas y 30 minutos.
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2: Son las 20 horas y 31 minutos.

0: Son las 22 horas y 17 minutos.
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0: Son las 22 horas y 24 minutos.
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0: Son las 22 horas y 33 minutos.
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0: Son las 22 horas y 50 minutos.
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0: Son las 23 horas y 38 minutos.
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0: 0:45.
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0: 1:31.
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0: Son las 2:12.
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0: Son las 2:44.
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0: Son las 4:28.
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1: Son las 5 y 3 minutos.
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1: Son las 6 de la mañana.
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1: Son las 6:01.

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1: Son las 7:02.

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3: Se proyecta la mejor temporada de paltas en los últimos 17 años. Especialista advierte sobre señales de estrés tras emergencias climáticas. PDI incauta más de 150 kilos de droga en operativos realizados en Los Ríos.
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3: Hola, ¿qué tal? ¿Cómo están? Les saluda Francisca Cárdenas, conductora de CNN Chile, y les doy la bienvenida a esta nueva edición de Noticias junto a Radios Regionales. Cuatro procedimientos realizados por la PDI permitieron incautar más de 150 kilos de drogas destinadas principalmente a su distribución en la región de Los Ríos. El avalúo supera los 1.097 millones de pesos y 12 personas fueron detenidas. María Belén Araya con el informe.
4: Detectives de la Brigada Antinarcóticos de la PDI de Valdivia realizaron una serie de operativos que permitieron detener a 12 personas e incautar más de 150 kilos de distintas drogas avaluadas en más de 1.097 millones de pesos. De los detenidos, 7 son chilenos y 5 extranjeros en situación migratoria irregular. Los procedimientos se desarrollaron entre el 17 y el 20 de agosto en coordinación con la Fiscalía SAC Eco de Los Ríos y permitieron decomisar cannabis, cocaína base, clorhidrato de cocaína, ketamina y comprimidos de MDMA. El prefecto inspector José Miguel Cea Lara, jefe de la PDI Los Ríos, entregó más informaciones sobre los operativos.
5: Se ha logrado incautar en total y en 4 días, en 4 operaciones distintas y con distintos registros, tanto en la región metropolitana como en esta región de Los Ríos, más de 153 kilos de distintas drogas, entre ellos cannabis sativa, clorhidrato de cocaína, cocaína base y también éxtasis, más de 200 comprimidos de éxtasis. Todo este trabajo, todas estas dosis, tiene que ver con haber quitado desde nuestros barrios más de 332 mil dosis de estas sustancias, estas distintas sustancias.
4: Las investigaciones establecieron que parte de las sustancias eran adquiridas en las regiones metropolitana y del Biobío para posteriormente ser trasladadas por tierra hasta Los Ríos y distribuidas en comunas como Valdivia y Río Bueno. En total, la PDI decomisó cerca de 128 kilos de cannabis, más de 11 kilos de cocaína base y 13 kilos de clorhidrato de cocaína, además de ketamina y 209 comprimidos de MDMA. Las sustancias equivaldrían a más de 332 mil dosis. Los operativos también permitieron sacar de circulación armas de fuego, municiones, vehículos, teléfonos celulares, un chaleco antibalas y más de 1.5 millones de pesos en efectivo.
2: ¿Qué le pasa a Santiago? No le pasa a Chile. ¿Qué pasa en Osorno?
3: Hasta el 27 de agosto, con talleres y funciones en Osorno y Puerto Octay, la región de los lagos conmemorará por primera vez el Día Nacional del Títere y la Marioneta, llevando obras y actividades a escolares de la zona.
2: La Ligua.
3: Operativos policiales focalizados en la provincia de Petorca, coordinados desde La Ligua, junto a carabineros y la PDI, dejaron 38 detenidos e intensas fiscalizaciones preventivas en las comunas como Cabildo y Papudo.
2: Punta Arenas.
3: Una gran plaza ciudadana celebrará el Día del Niño en el Gimnasio Fiscal de Punta Arenas, ofreciendo a las familias actividades deportivas, recreativas y diversos servicios públicos orientados a la infancia y la comunidad.
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3: Tras la seguidilla de sistemas frontales que han afectado al país, y en especial el último que estuvo presente en la zona norte, salta la pregunta si estamos preparados para enfrentarnos a emergencias. La respuesta la dio Luis Carrasco, académico del Departamento de Prevención de Riesgo y Medio Ambiente de la UTEM, en el programa Regiones al Aire. Javier Vera nos cuenta más sobre esto.
6: Hace algunos días el paso del sistema frontal dejó afectaciones en la zona norte del país, específicamente en Tocopilla, dejando calles anegadas, deslizamiento de masas y viviendas afectadas. Situación que vuelve a poner sobre la mesa la capacidad que tenemos como país para anticiparnos y responder ante la situación de riesgo. En ese sentido, Luis Carrasco, académico del Departamento de Prevención y Medio Ambiente de la UTEM, en el programa Regiones al Aire hizo una crítica a la educación social acerca de la preparación ante emergencias.
7: Nosotros decimos tenemos muchos eventos, pero claro, un evento fue en el norte, no fue en el extremo sur. Hay otro evento que fue en el extremo sur, pero no fue en el norte. Entonces, muchas veces esa experiencia no está latente en todas las partes de Chile. Hay gente que está mirando de lejos eso. Ahora, todo este tema del entrenamiento, todo el tema de la educación tiene que partir desde niños. Yo creo que ahí hay un déficit en términos de trabajar con los niños. ¿Por qué? Porque ese tema cultural es el que te va a acompañar después.
6: El especialista explicó acerca de los factores de riesgo para prevenir las afectaciones ante emergencias de este calibre, dando por ejemplo lo ocurrido en la región de Antofagasta.
7: Como te decía, muchos factores que están en juego, ¿no? Aquí hay un tema que tiene que ver precisamente con el evento, porque hay muchas veces que puede haber un evento de menor magnitud o mediano y esto no va a suceder, pero si pasamos ciertos límites sucede. Entonces aquí hay un tema derechamente de la amenaza. Pero también están las vulnerabilidades, y las vulnerabilidades están cuando se construye mal, cuando se ubican mal las casas, ¿cierto? O no se ordena la población, cuando la fiscalización no es efectiva, también tiene que haber una política, somos bastante permisivos en general en Chile.
6: Por último, Carrasco entregó recomendaciones para estar preparado ante una emergencia, y dentro de ellas se encuentra que cada familia debe tener una mochila de emergencia. Asimismo, hizo el llamado a las autoridades para crear un canal único de información para emergencias, recomendando la radio para tener un único medio de información oficial.
3: Miedo, insomnio e irritabilidad pueden aparecer después de una emergencia climática. Sin embargo, cuando las reacciones persisten, los especialistas recomiendan buscar ayuda profesional. Ornella Mellado nos cuenta más de este tema.
8: Las personas que han enfrentado una emergencia como un aluvión, inundaciones u otros pueden experimentar distintas reacciones psicológicas durante los días posteriores, como insomnio, llanto, miedo, irritabilidad o recordar constantemente imágenes de lo ocurrido. Según especialistas, estos síntomas pueden extenderse entre 3 y 30 días y corresponden a una reacción aguda al estrés. Se trata inicialmente de una respuesta normal del organismo frente a situaciones consideradas peligrosas, pero puede transformarse en un problema cuando la emergencia termina y las reacciones persisten. Sobre esto, habló el psicólogo y académico de la Universidad de Tarapacá, Cristóbal Pulido Ipaguirre.
9: Y esto es frecuente y puede durar entre 3 días o 30 días, y ahí hay mucha gente que reacciona de esta manera. Algunas cosas a las que hay que estar atento para saber cuándo estamos ante reacciones que no son normales es cuando no podemos volver a la rutina, no se puede retomar la rutina que antes se tenía rápidamente, o se depende, para bajar las revoluciones que quedan después de la emergencia, se depende de drogas, de alcohol, de medicamento o de alguna otra cosa, ¿no?
8: Entre las principales señales de alerta se encuentran no poder comer o dormir durante más de 2 días, sentir miedo irracional frente a la lluvia, presentar una ansiedad mayor a la habitual. También se debe prestar atención a sentimientos de desesperanza al consumo de alcohol o drogas para enfrentar lo vivido y a la imposibilidad de retomar actividades habituales como trabajar o estudiar. Ante la presencia de estas señales, los especialistas recomiendan solicitar apoyo profesional o acudir a un centro de salud para recibir una evaluación.
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3: Las estimaciones de la producción de palta proyectan la mejor temporada de producción con 285.000 toneladas de fruta para 2026-2027. Los detalles con Carlos Maturana.
10: Para el desayuno, almuerzo u once, las paltas siempre son un buen acompañamiento para las comidas en nuestro país y actualmente tiene la mayor proyección de producción para la temporada 2026-2027. Escuche bien, de los últimos 17 años, según cifras entregadas por la Asociación Gremial de Paltas de Chile, las proyecciones de la temporada son de 285.000 toneladas, creciendo un 10% en comparación a la temporada anterior. En conversación con radios regionales, Francisco Contardo, presidente ejecutivo de Paltas de Chile, entregó más detalles.
11: Desde Paltas de Chile proyectamos que para esta temporada 26-27 nuestra producción va a ser de 285 mil toneladas de palta chilena. Esta es la cifra más alta de los últimos 17 años, lo que nos confirma la capacidad que ha tenido nuestra industria para producir más y mejor. Esto es una muy buena noticia para Chile y los chilenos, ya que una parte importante de lo que producimos se consume en el mercado. Tenemos una demanda muy sólida dentro y fuera de Chile, y nuestro desafío es seguir consolidando mercados, así como seguir trabajando en la sostenibilidad de esta gran y noble fruta.
10: El crecimiento de la producción se compara con la producción de la temporada 2009-2010, en la que la industria de la palta produjo 291 mil toneladas de la fruta. De esta forma, la disponibilidad de paltas permitirá seguir abasteciendo al mercado nacional e internacional. En 2025, el consumo de palta en Chile alcanzó un récord de 9,9 kilos por persona, consolidándose como el segundo país con mayor consumo de palta a nivel mundial, solamente detrás de México.
2: Lo que le pasa a Santiago no le pasa a Chile. ¿Qué pasa en Talca?
3: Con recursos del gobierno regional del Maule, comenzó el proceso definitivo de rescate y restauración del histórico edificio de la Intendencia en Talca, hito clave para recuperar y poner en valor el patrimonio arquitectónico de Talca.
2: Valdivia.
3: El Consejo Regional aprobó más de 5 mil millones de pesos para incorporar 39 microbuses eléctricos al transporte público de Valdivia desde septiembre de 2027, renovando más del 10% de la flota local.
2: San Antonio.
3: La Cámara Chilena de Comercio de Valparaíso realizará el encuentro Construyendo Región 2026 en San Antonio, instancia abierta a la comunidad para analizar el impacto y las oportunidades de grandes proyectos de infraestructura, conectividad y desarrollo local.
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3: La PDI investiga la muerte de una bebé de 4 meses en Puchuncaví y el padre de la menor está detenido por parricidio. Constanza Zambrano nos cuenta más sobre este caso.
12: La Brigada de Homicidios de la Policía de Investigaciones investiga la muerte de un bebé de 4 meses en Puchuncaví, en la región de Valparaíso. El principal sospechoso es el padre, quien estaba a cargo de la menor y fue detenido por el delito de parricidio. Explica más detalles del caso el fiscal Cristian Andrade.
13: Pudo determinar que la menor estaba al cuidado de su padre. El imputado, atendido que está al cuidado de la menor y que la menor resultó fallecida, se determinó pasarlo a control de detención, atendido la posición que tiene de cuidado y garante de la menor que en definitiva resultó fallecida y cuyas causas que determinaron la muerte van a ser materia de la investigación.
12: Según los datos entregados por el Ministerio Público, la madre de la menor concurrió al CESFAM de Puchuncaví con la lactante en paro y pese a las maniobras de reanimación realizadas en el CESFAM, la menor falleció. Actualmente, el padre de la menor quedó a disposición de la justicia ya que estaba a cargo de la lactante. Además, la PDI se encuentra investigando las últimas horas de la vida de la menor y las causas de su muerte. La detención se amplió hasta este lunes 24 de agosto, mientras el Ministerio Público reúne más antecedentes para pasar a la formalización de cargos.
2: Lo que le pasa a Santiago no le pasa a Chile. ¿Qué pasa en Coihueco?
3: El gobierno regional de Ñuble inauguró el nuevo edificio del retén Cato en Coihueco, obra que implicó más de 1.200 millones de inversión para reforzar la seguridad y atención policial permanente en la comunidad.
2: Talca.
3: La circulación de virus respiratorios alcanzó un 61% de positividad en la región del Maule, su nivel más alto del año. Las autoridades de Talca advirtieron un alza en consultas de urgencia e instaron a reforzar la vacunación.
2: Castro.
3: El Liceo Politécnico de Castro ganó el concurso gastronómico Recetas del Bicentenario de Chiloé, gracias a su preparación Menú del Caleuche, destacando en Castro por su identidad territorial, técnica y rescate de productos locales.
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3: Los bosques de Wiro pueden generar condiciones más favorables para la vida marina al modificar localmente el agua y aumentar sus niveles de oxígeno. El estudio refuerza la importancia de proteger estos ecosistemas frente a su degradación y extracción excesiva. Isidora Flores, de CNN Futuro, nos cuenta más detalles.
14: Hola a todos y a todas y bienvenidos a un nuevo Boletín de Futuro. Cuando pensamos en un bosque, probablemente imaginamos árboles, hojas y animales escondidos entre ellos. Pero bajo el mar también existen, y en Chile ocupan una parte importante de nuestras costas. Se trata de los bosques de Wiro, formados por grandes algas que pueden convertirse en verdaderos refugios para distintas especies marinas. Así lo demuestra un nuevo estudio, realizado por investigadores de Chile y Tasmania, que descubrieron que estos bosques no solo dan refugio a los animales, sino que también pueden cambiar las condiciones del agua que los rodea, creando ambientes más favorables para la vida. Los científicos estudiaron bosques de Wiro gigantes en 7 lugares, 4 en Tasmania, 1 en Concepción y 2 en la región de los lagos. Descubrieron que estas algas pueden aumentar localmente el oxígeno disuelto. Pero, ¿por qué es importante que una alga pueda cambiar las condiciones químicas del mar? La falta de oxígeno y la acidificación del océano son amenazas para la vida marina. Pueden estresar a los organismos, hacerlos más vulnerables a enfermedades y, en casos extremos, generar zonas donde la vida tiene muchas más dificultades para sobrevivir. Cristian Vargas, profesor titular de la Facultad de Ciencias Ambientales de la Universidad de Concepción e investigador del Instituto Milenios de Socioecología Costera, explica las consecuencias de seguir degradando o extrayendo excesivamente estos bosques.
15: Podríamos perder biodiversidad, sin lugar a dudas. Son zonas de refugio y crianza, productividad pesquera y parte de la capacidad natural del ecosistema para regular las condiciones del agua. No se pierde solamente el alga, sino que además se deteriora toda una red ecológica, una trama trófica que depende de la estructura de este bosque.
14: Para comprobarlo, los investigadores compararon las condiciones del agua dentro y fuera de los bosques de Wiro, en lugares con características oceanográficas muy diferentes. En Concepción, la diferencia fue clara. Dentro del bosque de algas había casi 9 veces más oxígeno que fuera de él. Las algas estaban creando un ambiente más favorable para la vida marina. Y aunque las condiciones eran muy distintas entre un lugar y otro, encontraron un patrón. Son capaces de modificar su entorno inmediato. Chile tiene una de las mayores extensiones de bosques de algas del mundo. Y estos ecosistemas también enfrentan amenazas, como la extracción excesiva e ilegal. Vargas hace énfasis en la necesidad de cuidar estos bosques marinos.
15: Proteger los bosques de algas significa proteger no solamente a la alga, sino también los refugios que podrían ayudar a muchas especies marinas chilenas a enfrentar las consecuencias del cambio climático.
14: Por eso, entender todo lo que estos bosques hacen por el océano puede ser clave para decidir cómo protegerlos.
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16: El cáncer de mama es la principal causa de muerte oncológica femenina en Chile. La mamografía anual desde los 40 años y la ecotomografía actúan como métodos complementarios e indispensables para un diagnóstico oportuno y certero. Auri Morales nos cuenta más.
17: En Chile, el cáncer de mama se mantiene como la principal causa de muerte oncológica en mujeres. Frente a este escenario, la detección en etapas iniciales resulta crucial para acceder a tratamientos oportunos y mejorar de manera sustancial el pronóstico de las pacientes. Al respecto, Sasha Ortiz, tecnóloga médica especialista en imagen mamaria y docente de tecnología médica de la Universidad del Desarrollo, enfatiza el rol de cada estudio señalado que es importante entender que la ecografía no reemplaza la mamografía como examen de tamizaje.
18: Sin embargo, es importante entender que la ecografía no reemplaza la mamografía como examen de tamizaje, sino que ambos métodos son complementarios. La prevención y el control periódico son fundamentales para detectar de forma precoz el cáncer de mama. Con lo anterior, el mensaje es que debes consultar con un médico y agendar tus exámenes correspondientes.
17: La mamografía, que es recomendada de forma anual a partir de los 40 años, permite identificar microcalcificaciones y anomalías no palpables. Por su parte, la ecotomografía mamaria utiliza ultrasonido y destaca por su precisión al evaluar tejido en mamas densas, diferenciar quistes de lesiones sólidas o estudiar a pacientes jóvenes y embarazadas. Junto a los chequeos rutinarios, los especialistas recuerdan consultar de inmediato ante la presencia de nódulos palpables, retracción del pezón, cambios de textura en la piel o secreciones anómalas.
16: Y bueno, llegamos al final de esta entrega informativa. Nos volvemos a encontrar, por supuesto, en un rato más con toda la actualización de las noticias. Que estén muy bien. Hasta pronto.
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1: 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Tenemos llamado. Aló, ¿con quién hablo?
2: Yo me llamo Herminda Maripele.
1: Gracias, Herminda. Dame la fecha de nacimiento tuya, por favor.
2: 1973.
1: ¿Qué día y qué mes?
2: Yo nací el 7 de enero de 1983.
1: Vamos a mirar las cartas del tarot. Ponga la mente, el corazón, todo lo que me quiere preguntar, hermana mía, ¿correcto? Y que podamos ver salud, amor, prosperidad y felicidad. Escucho guaguas por allá en su casita, la familia, los hijos, ¿verdad?
2: Sí, yo tengo a mi hijo que está enferma.
1: Dios me le bendiga. Mira lo que le marcan las cartas del tarot. Es una mujer muy luchadora. Es una buena madre. Es una mujer que da la vida por sus hijos. Y es un apoyo importante de la familia. Porque usted es apoyo para los demás. Está enferma, está decaída y se encuentra triste. Aquí hay preocupaciones por un hijo suyo. ¿Cómo llama él?
2: Sí, Oscar.
1: ¿Y qué fecha tiene Oscar? ¿Sabe el día en que nació?
2: Nació el 31 de octubre de 1992.
1: Vamos a mirar tres carticas para Oscar. Él está en depresión, él está en tristeza. Y una persona en depresión es capaz de quitarse su propia vida. No me gustan estas cartas que veo, porque lo veo a él bastante deprimido y bastante triste. Usted enferma, la enfermedad suya tiene que tener cuidado. Esa enfermedad que va por la sangre y que descontrola todo el cuerpo, la diabetes. Hay que controlarse mucho, hay que tratar de vivir en sana paz, porque en la casa a veces muchas peleas, muchas discordias. Esto carga el hogar.
3: Hay que limpiar la casa, no solo con la escoba y el jabón. Hay que tener una plantica de ruda. Hay que regar la casa con plantas dulces, con plantas amargas. Hay que poner en una cadena de fe a su hijo para que esa enfermedad llamada la depresión se le quite de su vida. Yo le voy a regalar los elementos de cura, hermana mía. Herminda, yo sé que el paquete Putumayo me le va a servir y usted va a usar esos elementos en usted y en su hijo y me lo va a agradecer más adelante, ¿correcto?
2: Sí.
3: Le devuelvo el llamado para hacerle llegar allá a su región, porque usted, ¿de qué ciudad es? Perdone.
2: Yo vivo acá en Serena.
3: Entonces le voy a hacer llegar o atenta a las visitas que vamos a hacer a Serena para que reciba el paquete Putumayo. Esté atenta a mi llamado, hermana. ¿Le hablé verdades o le mentí en algo?
2: No, está todo bien.
3: Bueno, mamá, la llamada está un poco mala. Yo la dejo, pero atenta a una visita. Dios te le bendiga.
2: Ya.
3: Hasta pronto.
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1: 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Aló, ¿con quién tengo el gusto?
4: Con Miguel Morales.
3: Amigo Miguel, gracias. Su fecha de nacimiento, por favor.
4: El 15
3: de marzo.
4: De abril
3: del año 53. Vamos a mirar las cartas del tarot. Ponga en la mente, en el corazón, esa pregunta seria que tiene por hacernos, porque vamos a mirar, y cosa buena, cosa mala que indio vea, mi obligación es de hablarle, hermano mío, con la verdad.
4: Bien.
3: Sepamos que la salud es el tesoro de la vida y sepamos también que la buena suerte se hace, la mala se combate, y el que no espera vencer en esta vida ya está vencido. Mira lo que me están marcando las cartas del tarot, hermano mío. Présteme mucha atención. Su salud se está bastante decaída. Se encuentra enfermo. Problemas que tiene a la parte de su salud. Le escucho bastante ruido. Usted tiene el altavoz, ¿verdad?
4: Sí, no tengo el altavoz.
3: No vaya a poner altavoz porque es que hay mucho ruido y no le puedo escuchar bien. Regáleme solo un minuto de su tiempo, que mis palabras van a quedar guardadas en su mente y en su corazón. Hay problemas a la parte de su salud. Hay problemas que no le dejan vivir en paz. Hay muchas dificultades que usted ha tenido en su vida. Y problemas a la parte familiar, problemas en el hogar, el dinero bastante alejado. Son varias las dificultades que estoy viendo, hermano mío. ¿Es así o no es así?
4: Es así.
3: Una suerte bonita se ha marchitado hace un tiempo, ha venido para atrás. Hay alumbramientos a su energía, a su suerte. Esto le impide la felicidad y la misma prosperidad. A usted lo están molestando por medio de cosas malas. ¿Usted sabía, tenía conocimiento?
4: Sí.
3: Por eso es que usted no puede dormir. Hay noches que no duerme y se desvela y el día permanece muy cansado, muy agotado. ¿Hace cuánto que le pasa esto?
4: Ya llevo 2 años con lo mismo.
3: Y no ha podido prosperar. Usted ha venido en suerte y en salud. Le voy a regalar el paquete Putumayo. Estos elementos me le van a traer prosperidad. Cuando hay cosa mala, cuando hay cosa negativa, la cortamos. Viene protección, viene aseguranza. El aceite madre selva lo vamos a aplicar en el cuerpo y vamos a pedir la salud, que es el tesoro hermoso de la vida. el paquete indígena del Putumayo, yo se lo voy a regalar con cariño. ¿Usted me lo recibe?
4: Sí, señor.
3: Entonces, atento, hermano mío, para tomarle los datos, le voy a devolver el llamado y vamos a hacerle llegar esto a su ciudad, a su región, de donde nos esté llamando, ¿correcto? Es un regalo de la casa indígena de los indios ticunas del Putumayo y sé que me lo va a agradecer toda la vida. Con estos elementos vamos a abrir suerte, prosperidad y felicidad. Que si le están haciendo mal, usted sabe que sí, ¿verdad? Usted sabe que le han envidiado de tiempos y usted sabe que le han hecho daños del pasado. Hay cargas negativas que hay que retirar, yo le voy a enseñar cómo. Atento a mi llamado, don Miguel. Muchas gracias por haberse comunicado. ¿Le gustó la llamada?
4: Sí, gracias, señor. Gracias, muy amable. Gracias.
3: Yo le agradezco el minuto de su confianza. Hasta pronto.
4: Gracias, señor. Pídelo en día. Gracias.

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6: Son las 8 de la mañana.

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3: Son las 8:02.
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1: Son las 8:33.
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0: Son las 8:40.
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1: Se proyecta la mejor temporada de paltas en los últimos 17 años. Especialista advierte sobre señales de estrés tras emergencias climáticas. PDI incauta más de 150 kilos de droga en operativos realizados en Los Ríos.
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1: Hola, ¿qué tal? ¿Cómo están? Les saluda Francisca Cárdenas, conductora de CNN Chile, y les doy la bienvenida a esta nueva edición de Noticias junto a Radios Regionales. Cuatro procedimientos realizados por la PDI permitieron incautar más de 150 kilos de drogas destinadas principalmente a su distribución en la región de Los Ríos. El avalúo supera los 1.097 millones de pesos y 12 personas fueron detenidas. María Belén Araya con el informe.
2: Detectives de la Brigada Antinarcóticos de la PDI de Valdivia realizaron una serie de operativos que permitieron detener a 12 personas e incautar más de 150 kilos de distintas drogas avaluadas en más de 1.097 millones de pesos. De los detenidos, 7 son chilenos y 5 extranjeros en situación migratoria irregular. Los procedimientos se desarrollaron entre el 17 y el 20 de agosto en coordinación con la Fiscalía SAC Eco de Los Ríos y permitieron decomisar cannabis, cocaína base, clorhidrato de cocaína, ketamina y comprimidos de MDMA. El prefecto inspector José Miguel Cea Lara, jefe de la PDI Los Ríos, entregó más informaciones sobre los operativos.
3: Se ha logrado incautar en total y en 4 días, en 4 operaciones distintas y con distintos registros, tanto en la región metropolitana como en esta región de Los Ríos, más de 153 kilos de distintas drogas, entre ellos cannabis sativa, clorhidrato de cocaína, cocaína base y también éxtasis, más de 200 comprimidos de éxtasis. Todo este trabajo, todas estas dosis, tiene que ver con haber quitado desde nuestros barrios más de 332 mil dosis de estas sustancias, estas distintas sustancias.
2: Las investigaciones establecieron que parte de las sustancias eran adquiridas en las regiones metropolitana y del Biobío para posteriormente ser trasladadas por tierra hasta Los Ríos y distribuidas en comunas como Valdivia y Río Bueno. En total, la PDI decomisó cerca de 128 kilos de cannabis, más de 11 kilos de cocaína base y 13 kilos de clorhidrato de cocaína, además de ketamina y 209 comprimidos de MDMA. Las sustancias equivaldrían a más de 332 mil dosis. Los operativos también permitieron sacar de circulación armas de fuego, municiones, vehículos, teléfonos celulares, un chaleco antibalas y más de 1.5 millones de pesos en efectivo.
0: ¿Qué le pasa a Santiago? No le pasa a Chile. ¿Qué pasa en Osorno?
1: Hasta el 27 de agosto, con talleres y funciones en Osorno y Puerto Octay, la región de los lagos conmemorará por primera vez el Día Nacional del Títere y la Marioneta, llevando obras y actividades a escolares de la zona.
0: La Ligua.
1: Operativos policiales focalizados en la provincia de Petorca, coordinados desde La Ligua, junto a carabineros y la PDI, dejaron 38 detenidos e intensas fiscalizaciones preventivas en las comunas como Cabildo y Papudo.
0: Punta Arenas.
1: Una gran plaza ciudadana celebrará el Día del Niño en el Gimnasio Fiscal de Punta Arenas, ofreciendo a las familias actividades deportivas, recreativas y diversos servicios públicos orientados a la infancia y la comunidad.
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1: Tras la seguidilla de sistemas frontales que han afectado al país, y en especial el último que estuvo presente en la zona norte, salta la pregunta si estamos preparados para enfrentarnos a emergencias. La respuesta la dio Luis Carrasco, académico del Departamento de Prevención de Riesgo y Medio Ambiente de la UTEM, en el programa Regiones al Aire. Javier Vera nos cuenta más sobre esto.
4: Hace algunos días el paso del sistema frontal dejó afectaciones en la zona norte del país, específicamente Tocopilla, dejando calles anegadas, deslizamiento de masas y viviendas afectadas. Situación que vuelve a poner sobre la mesa la capacidad que tenemos como país para anticiparnos y responder ante la situación de riesgo. En ese sentido, Luis Carrasco, académico del Departamento de Prevención y Medio Ambiente de la UTEM, en el programa Regiones al Aire hizo una crítica a la educación social acerca de la preparación ante emergencias.
5: Nosotros decimos tenemos muchos eventos, pero claro, un evento fue en el norte, no fue en el extremo sur. Hay otro evento que fue en el extremo sur, pero no fue en el norte. Entonces, muchas veces esa experiencia no está latente en todas las partes de Chile. Hay gente que está mirando de lejos eso. Ahora, todo este tema del entrenamiento, todo el tema de la educación tiene que partir desde niños. Yo creo que ahí hay un déficit en términos de trabajar con los niños. ¿Por qué? Porque ese tema cultural es el que te va a acompañar después.
4: El especialista explicó acerca de los factores de riesgo para prevenir las afectaciones ante emergencias de este calibre, dando por ejemplo lo ocurrido en la región de Antofagasta.
5: Como te decía, muchos factores que están en juego, ¿no? Aquí hay un tema que tiene que ver precisamente con el evento, porque hay muchas veces que puede haber un evento de menor magnitud o mediano y esto no va a suceder, pero si pasamos ciertos límites sucede. Entonces aquí hay un tema derechamente de la amenaza. Pero también están las vulnerabilidades, y las vulnerabilidades están cuando se construye mal, cuando se ubican mal las casas, ¿cierto? O no se ordena la población, cuando la fiscalización no es efectiva, también tiene que haber una política, somos bastante permisivos en general en Chile.
4: Por último, Carrasco entregó recomendaciones para estar preparado ante una emergencia, y dentro de ellas se encuentra que cada familia debe tener una mochila de emergencia. Asimismo, hizo el llamado a las autoridades para crear un canal único de información para emergencias, recomendando la radio para tener un único medio de información oficial.
1: Miedo, insomnio e irritabilidad pueden aparecer después de una emergencia climática. Sin embargo, cuando las reacciones persisten, los especialistas recomiendan buscar ayuda profesional. Ornella Mellado nos cuenta más de este tema.
6: Las personas que han enfrentado una emergencia como un aluvión, inundaciones u otros pueden experimentar distintas reacciones psicológicas durante los días posteriores, como insomnio, llanto, miedo, irritabilidad o recordar constantemente imágenes de lo ocurrido. Según especialistas, estos síntomas pueden extenderse entre 3 y 30 días y corresponden a una reacción aguda al estrés. Se trata inicialmente de una respuesta normal del organismo frente a situaciones consideradas peligrosas, pero puede transformarse en un problema cuando la emergencia termina y las reacciones persisten. Sobre esto, habló el psicólogo y académico de la Universidad de Tarapacá, Cristóbal Pulido Ipaguirre.
7: Y esto es frecuente y puede durar entre 3 días o 30 días, y ahí hay mucha gente que reacciona de esta manera. Algunas cosas a las que hay que estar atento para saber cuándo estamos ante reacciones que no son normales es cuando no podemos volver a la rutina. No se puede retomar la rutina que antes se tenía rápidamente, o se depende, para bajar las revoluciones que quedan después de la emergencia, se depende de drogas, de alcohol, de medicamento o de alguna otra cosa, ¿no?
6: Entre las principales señales de alerta se encuentran no poder comer o dormir durante más de 2 días, sentir miedo irracional frente a la lluvia, presentar una ansiedad mayor a la habitual. También se debe prestar atención a sentimientos de desesperanza al consumo de alcohol o drogas para enfrentar lo vivido y a la imposibilidad de retomar actividades habituales como trabajar o estudiar. Ante la presencia de estas señales, los especialistas recomiendan solicitar apoyo profesional o acudir a un centro de salud para recibir una evaluación.
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1: Las estimaciones de la producción de palta proyectan la mejor temporada de producción con 285 mil toneladas de fruta para 2026-2027. Los detalles con Carlos Maturana.
8: Para el desayuno, almuerzo u once, las paltas siempre son un buen acompañamiento para las comidas en nuestro país y actualmente tiene la mayor proyección de producción para la temporada 2026-2027. Escuche bien, de los últimos 17 años, según cifras entregadas por la Asociación Gremial de Paltas de Chile, las proyecciones de la temporada son de 285 mil toneladas, creciendo un 10% en comparación a la temporada anterior. En conversación con radios regionales, Francisco Contardo, presidente ejecutivo de Paltas de Chile, entregó más detalles.
9: Desde Paltas de Chile proyectamos que para esta temporada 26-27 nuestra producción va a ser de 285 mil toneladas de palta chilena. Esta es la cifra más alta de los últimos 17 años, lo que nos confirma la capacidad que ha tenido nuestra industria para producir más y mejor. Esto es una muy buena noticia para Chile y los chilenos, ya que una parte importante de lo que producimos se consume en el mercado. Tenemos una demanda muy sólida dentro y fuera de Chile, y nuestro desafío es seguir consolidando mercados, así como seguir trabajando en la sostenibilidad de esta gran y noble fruta.
8: El crecimiento de la producción se compara con la producción de la temporada 2009-2010, en la que la industria de la palta produjo 291.000 toneladas de la fruta. De esta forma, la disponibilidad de paltas permitirá seguir abasteciendo al mercado nacional e internacional. En 2025, el consumo de palta en Chile alcanzó un récord de 9,9 kilos por persona, consolidándose como el segundo país con mayor consumo de palta a nivel mundial, solamente detrás de México.
1: Y bueno, llegamos al final de esta entrega informativa. Nos volvemos a encontrar, por supuesto, en un rato más con toda la actualización de las noticias. Que estén muy bien. Hasta pronto.
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13: Son las 9 de la mañana.
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¿Cómo les va? Gusto saludarlos. Muy buenos días, bienvenidos, bienvenidas. Oiga, comenzamos un día que va a haber corte de energía eléctrica en la comuna de Los Muermos. No se olviden, a partir de las 10 y hasta las 5. De 10 a 5 de las 11. Ah, perdón. Desde las 11 de la mañana hasta las 5 de la tarde. Un corte bastante prolongado para que se vayan preparando, amigas y amigos.

Esos hombres que están al borde de un ataque, ¿eh?, de celos. Yeah. Estamos así iniciando nuestro bloque matinal hasta la una. Fíjese que Frutillar va a plantar plantó cerca de 50 árboles nativos gracias a donación del Club Aéreo. La iniciativa permite incorporar especies nativas en distintos espacios públicos de la comuna de Frutillar, contribuyendo así al mejoramiento de las áreas verdes y el entorno comunitario. El Comedor Solidario San José conmemoró 14 años de labor social en Llanquihue. Más de 30 voluntarios y voluntarias participan en la preparación y entrega de almuerzos, incluyendo apoyo a domicilio para distintos sectores de la comuna. Lo destaca la prensa.

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Usted no sabe cómo la quiero, cuánto la extraño. 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Sabe, paso mis días y mis noches recordándola, soñando y esperando el momento que el destino acorte la distancia que me separa de usted.

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Maras, qué linda canción esta hora aquí en la mañana de la radio acogida FM, ¿eh? Gualaihue gestiona con Saesa proyectos de electrificación para comunidades rurales. Autoridades abordaron 5 iniciativas prioritarias para avanzar en suministro eléctrico, extensión de redes y alumbrado en distintos sectores de la comuna. Incendio consumió 3 viviendas en el sector Alerce en Puerto Montt. El siniestro movilizó a voluntarios de distintas compañías de bomberos y deja con una 4ª vivienda afectada en su fachada. Municipio de Puerto Montt celebra 100 años de vecina en Isla Mayen. María Placeres Uribe Aguilar cumplió un siglo de vida y recibió la visita de representantes de la Municipalidad de Puerto Montt, quienes compartieron con ella y su familia en su domicilio. Lo destaca la prensa también a esta hora de la mañana. Oiga, ingresa un frente de mal tiempo, dicen acá en la zona. Bueno, no solamente acá, gran parte de la zona central hasta Aysén. Vamos a estar revisando el tiempo para los próximos 3 días y vamos a ir viendo todo aquello en un ratito más, ¿eh? Así que espérenos. Ya volvemos aquí en la mañana de acogida. Vamos con un tema más.

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4: Son las 9:30.
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7: Así es, nos vamos con el informe meteorológico. Hay 8 grados y los nublados esperan 10 grados para hoy. Precipitaciones a partir del mediodía, puede que se adelante un poquito el agua. Y de ahí no va a haber tregua durante toda la tarde, noche del día de hoy. Para mañana lluvias 8 y 12. Para el miércoles, lluvias 8 y 11. Las extremas, vamos a tener una semana de bastante lluvia, según lo que indica meteorología. Tenemos un vientecito de 6 kilómetros por hora, ráfaga 17. No ha caído agua en las últimas 24 horas. Una visibilidad buena de 33 kilómetros. La humedad relativa del aire alcanza el 79%. Presión atmosférica 1013 hectopascales.
3: Este fue el informe meteorológico en la mañana de acogida.
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Oye, faltan 20 minutos nada más para las 10 de la mañana, 20 minutos para que sean las 10. Somos Acogida, que te acompaña a esta hora y donde tú estás, ahí estamos siempre nosotros, ¿ah? Cámaras y peritajes de teléfono marcan nuevas diligencias tras desaparición de hombre en Rahue, dice la información, ¿ah? CAS respalda aprehensión de Barros sobre convenio 169 y descartó eliminar ley. Yo siempre incentivo a los ministros a que nos cuestionemos, a que vayamos haciendo una mirada mucho más amplia de lo que corresponde, expresó el mandatario.

0: Muchas gracias.
1: Mentira. Faltan 15 minutos para las 10 de la mañana. Ministra de Rincón por nuevo estado de excepción que propone reforma en seguridad. 120 días pueden ser un exceso. Se pueden encontrar puntos medios que permitan, dijo, avanzar en una agenda de seguridad que logre abordar un tema tan complejo y tan delicado como este para el país, añadió Rincón.

fuiste un trozo de hierro en la escarcha. De hielo en la escarcha, o sea, era fría. Oiga, alto auspicio, condenan a 4 ex carabineros por premios ilegítimos. Según la fiscalía, los hechos ocurrieron en julio de 2023 cuando los ex funcionarios trasladaron a las víctimas hasta una celda apartada donde ejercieron actos de violencia golpeándolos y rociándolos con gas pimienta. Concejala pidió disculpas públicas a recolectores por dicho sobre acoso. El representante de 104 trabajadores de Tusi Urbano llegaron al Consejo Municipal para reclamar por las declaraciones. Esto es en San Antonio, ¿ah? ¿Eh? Luego está acá la prensa a esta hora.

Muy bien, ahí estábamos escuchando esa canción. Oiga, nos lleva algo acá. Hola, dice buenos días. Ah, claro, fue más temprano, sí. Anda un patito por cerca del Cefama. Mandaba un pato más temprano, cerca de las 8 de la mañana. Por ahí por el Cefama, un patito mudo. Ahí nos mandaban una imagen. Alguien se le escapó. Patito, patita. Por ahí por el Cefama. Así que si alguien lo extravió, si alguien no ha visto, no lo encuentran, bueno, aquí tienen esa opción de ir a verlo si es o no es suavecita, pues. Para quienes están junto a nosotros a esta hora de la jornada aquí en la radio. Disfrutando, compartiendo nuestra programación aquí en la red acogida. Paciente del hospital Gustavo Frique intentó fumar y el balón de oxígeno explotó. Se encontraba internada cuando decidió encender una pipa artesanal, la cual desató la tragedia. Motociclista atropelló a un peatón y fue golpeado por transeúntes. Lo acusan de robar celulares. Tras el procedimiento, el motociclista queda detenido por cuasi delito de lesiones debido al atropello del joven de 19 años.

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2: Son las 10 de la mañana.
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Oye, son las 10 y cuarto de la mañana, 10 con 15 minutos aquí en la radio acogida. Saludos cordiales a quienes están en nuestra sintonía a esta hora. Sintonía que tenemos para compartir, para disfrutar. Nuestro WhatsApp ya está abierto. El más 569-6752-1729. Alertan que municipios de Los Lagos no cumplieron plazos para acceder recursos PMU. Se trata de Fresia, Río Negro y San Pablo, estos dos últimos de la provincia de Osorno, según dio a conocer el gobierno regional ante las consultas de Consejo Regional. Compañía Danza Ahora celebra sus 24 años de vida en Puerto Montt con función de baile y música. La fusión se realizó, en la Casa del Arte de Diego Rivera, junto a la cantautora Vero Sofía. Proyecto Ecate y Academia de Arte Motus, lo destaca la prensa a esta hora. Y por supuesto nosotros lo comentamos a esta hora aquí en Acogida FM.

Oye, qué buena canción, Mil Pedazos, de Cristina. ¿Cristina y los Subterráneos era, no? Si no me equivoco. Porque dice Rosenberg o algo así. Las 10:21, son las 10 de la mañana, 21 minutos. Todos somos acogidos, acompañándoles con cada uno de ustedes que están en la sintonía hasta ahora. Saludando a quienes están ahí en el trabajo, a quienes van viajando. Hay tantas actividades que hay un día lunes, ¿ah? Pero nosotros ahí para acompañarles siempre. ¿Me pidieron algo de Chayanne? Ya Pedrito nos escribió tempranito. Antes que corten la luz, me dice. Cortan la luz, un corte bastante largo, ¿ah? No se olviden, después no, porque no nos estén preguntando, oye, ¿qué pasó con la luz? La luz se va a cortar ahora a las 11 de la mañana y se va hasta las 5, ¿cierto? Sí. Perfecto. De 11 a 5 de la tarde, muy bien. Chayanne, entonces, lo vamos a buscar de inmediato. ¿Con cualquiera, me dijeron? Sí, perfecto, eso me gusta, esa palabra me gusta.

Oye, escuchábamos ahí a Chayanne Amaré con la bonita canción a esta hora. 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
2: Son las 10 y 30 minutos.
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2: Son las 10:37.

Oye, ahí estábamos escuchando esa linda canción aquí en Radio Acogida. Faltan 18 minutos ya para que sean las 11 de la mañana. 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

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Para Graciela, de parte de Luis, ¿no? Aquí está su tema.

Torres. Punta a punta. 13 minutos faltan para las 11 de la mañana aquí en la radio. Saludando a toda la gente que está junto a nosotros a esta hora. No te olvides que viene un corte de energía eléctrica en los próximos instantes, en los próximos 15 minutos más o menos.

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3: Son las 11 de la mañana.
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música también del corte alemán a esta hora aquí en la mañana de acogida. ¿Ya cortaron la luz, no? Ahí me avisan si ya cortaron o han cortado la energía eléctrica. ¿Les parece? Pues nosotros ya estamos trabajando con nuestro equipo de emergencia.

Mira, me escriben acá, dice: buenos días, amigos, acá escuchando la radio acogida online, subiendo la carretera de Iquique hacia Alto Hospicio. Un tramo que normalmente se demora 10 minutos, ahora se hace en 2 horas aproximadamente. Después de las lluvias que afectaron el norte la semana pasada, quedó la escoba, dice, con las carreteras. Un saludo a la gente de Los Mormos, de parte de Cristian Ampuero, desde Iquique, que nos escucha online. Saludos, amigazo, gracias por escribirnos. Cada cierto tiempo se pone en contacto con nosotros ahí. El Cristian Ampuero, un mormino, pero que anda por el extremo norte. Saludos cordiales, ¿ah? Oliván, sí, ya cortaron la luz a las 11 justo. Y mire, yo un minuto antes di la energía con nuestro equipo de emergencia. Gracias, amigaza, por escribirnos, ¿ah? Gracias. Muchas gracias por avisarnos que ya cortaron la energía eléctrica. ¿Cuánto me están escuchando a esta hora que me escriban? A esta hora, ahí me comentan, ¿ah?

0: Qué buena canción. Ya estamos a través del Facebook y a través también de Patagonia IP. Ya están viéndonos ahí en imágenes. Estamos en vivo y en directo para todas y todos ustedes. Es de esperar que nos estén escuchando bien. Con don Alex Barriento. Su cargo, Alex, es encargado de seguridad municipal, ¿no? ¿Cómo está? Gusto saludarlo.
1: Muy buenos días, Iván. Buenos días a todos los auditores y auditoras de Radio Acogida de los Muermos, que sé que los escuchan en toda la región prácticamente, así que...
0: Así es, sí.
1: Estamos contentos, bueno, porque mañana tenemos un evento importante en la región y en la comuna.
0: ¿Ya?
1: El año pasado ya partimos con un congreso de seguridad rural. El primero fue el año pasado, cuando comenzó la nueva administración de don Emilio González. Una de las prioridades a desarrollar como trabajo de gestión es la seguridad pública. Ya es un tema que está en la contingencia, un tema que se está trabajando, es un tema que el Estado, a través del gobierno, lo ha propuesto como una de las dinámicas más importantes a trabajar como política pública. Y nosotros somos una comuna eminentemente rural, ¿ya? Y respecto de aquello, el año pasado se organizó un seminario. Nosotros pensábamos que iban a llegar 80 agricultores, pequeños, medianos, grandes. La actividad estaba enfocada como a la vigeato, a la dinámica de la vigeato que se cometía en la comuna, en la provincia de Llanquihue. Invitamos a Fiscalía, a Policía de Investigaciones, que trajo, por ejemplo, el Departamento de Inteligencia de Valdivia, cómo ellos trabajaban el tema de la inteligencia y del terrorismo en desde la zona de la Araucanía hasta la región de Los Lagos. Bueno, fue una experiencia súper importante y lo que más nos llamó la atención fue la cantidad de gente que llegó. Tuvimos que mandar a buscar más sillas porque llegaron 120 personas.
0: Wow, ¿eso fue el año pasado?
1: El año pasado, en la misma fecha, en un día martes de la del último semana de agosto.
0: Ya.
1: Bueno, y este año, y ese seminario lo organizamos con Francisco Muñoz, que en ese entonces era gerente de la ONG Campo Seguro.
0: Así es.
1: En el mundo privado.
0: Sí.
1: Y Francisco asumió este año como seremi de seguridad, un hombre que había sido gobernador, ya trabajaba el tema de la seguridad pública, y don Emilio también, como dije en un principio, siempre ha tenido especial atención con el tema de la seguridad. Si bien es cierto, nosotros tenemos buenos indicadores, estamos dentro de las comunas más seguras de Chile, no solo por estadísticas, sino que por el trabajo que se desarrolla, por el equipamiento, la infraestructura, por ejemplo, de cámaras que tenemos, el trabajo coordinado que hacemos con las policías, especialmente con la PDI, con el OS7 de carabineros, de drogas, con el OS9 de crimen organizado, y sobre todo, por ejemplo, lo más importante que hemos tenido, creo yo, desde el año pasado hasta ahora, ha sido la llegada de un nuevo fiscal, de Patricio Yancamán. Eso ha sido súper importante porque la persecución penal ha sido efectiva, o sea, no nos hemos quedado con los victimarios, la gente que ha cometido delito, dando una vuelta giratoria en el sistema judicial, sino que efectivamente la mayoría de aquellas personas están presas hoy día cumpliendo penas efectivas en la cárcel. Y ese trabajo no podemos dejar de incentivarlo a las instituciones ni de permear todo este trabajo que nosotros hacemos con la comunidad. Por eso dijimos, bueno, tenemos que como una pionera en esta materia hacer un segundo congreso. ¿Ya? Hagamos el segundo congreso, invitemos, cambiemos las dinámicas, cambiemos el enfoque. Este año el enfoque es también urbano. ¿Y por qué digo urbano? Porque vamos a tener, por ejemplo, al Banco Estado. El Banco Estado va a hablar sobre educación financiera y seguridad bancaria. Hoy día la mayoría de los delitos que se cometen en la comuna no son propiamente la vigiato, sino que muchas veces te llega un mensaje de texto, te llega un WhatsApp, te dice que tienes un saldo en el banco, y uno hoy día ya no se maneja mucho con dinero efectivo, sino que a través de las aplicaciones, a través de las transferencias, dinero digital.
0: Claro.
1: Entonces es importante, por ejemplo, esta alianza que hemos efectuado con el Banco Estado, con la agencia de aquí de Los Muermos. La gente dijo, cuando le fuimos a plantear la idea, fue la primera que dijo, sí, nosotros queremos estar, nosotros vamos a estar con un stand, vamos a hacer una ponencia para la comunidad. Entonces, por eso yo vengo aquí hoy día a plantearle a la gente que no es un evento solamente enfocado a lo rural, a los grandes agricultores, porque cuando se habla de abejeato pensamos nosotros en el fundo, en aquellas personas que tienen un plantel de ganado importante, ¿no? Aquí estamos hablando del pequeño agricultor, del mediano agricultor, del ganadero también pequeño, mediano, grande, pero también hemos pensado en el comercio pequeño, en ese negocio de esquina, ¿ya? Entonces, por eso está la educación financiera a través del Banco Estado. La Policía de Investigaciones va a exponer sobre estafas, cómo hoy día se están realizando las estafas, cómo hay que tener cuidado, cómo hay que prevenirlas. Muchas de estas estafas son efectuadas por agentes que están encarcelados. Por eso nosotros estamos también apoyando lo que es la política de este gobierno en términos de política carcelaria, que sea más restrictiva, el tema de las estafas telefónicas. Ellos nos vienen a hablar de aquello, de cómo prevenirlas, de cómo identificarlas. Y otro tipo de defraudaciones también que se cometen en la región, en la comuna especialmente, en la provincia de Llanquihue. Eso va a ser la PDI. La Fiscalía de COG, que es el organismo especializado dentro de Fiscalía que trabaja con crimen organizado. Antes, 10 años atrás, 5 años atrás, era impensable que estemos hablando en la región de Los Lagos de crimen organizado. Y hoy día nos damos cuenta que, por ejemplo, que el Tren de Aragua llegó a Osorno, llegó a Puerto Montt, tiene sus facciones en distintas localidades de la región y no les va a costar nada llegar a la comuna de Los Muermos si es que no sabemos identificar cómo trabajan ellos, porque tenemos que tener esa preparación, y no solamente los que trabajamos en seguridad pública, sino que también las personas comunes y corrientes. Como yo te decía, aquí lo importante es que mañana vamos a tener la oportunidad, todas las personas de la comuna de Los Muermos, los vecinos que quieren proteger su hogar con unas cámaras pequeñas, a lo mejor que no van a tener mucho costo, vamos a tener empresas, porque hemos puesto este año también un énfasis en mostrar tecnología, y para eso hemos decidido traer una feria de seguridad, y vamos a tener 10 expositores, 10 empresas del rubro de seguridad, empresas de seguridad de guardia, empresas de seguridad de cámaras, tanto cámaras de alta resolución o de alta tecnología, como son la marca Hikvision, la marca Dahua, pero también vamos a tener una empresa que se llama MIPYME Segura. Por eso yo te hablaba que el negocio de barrio también tiene que estar protegido. Nosotros, si bien es cierto, como comunidad, como Los Muermos, como municipalidad, tenemos más de 130 cámaras vigilando la comuna. Hoy día estamos firmando un convenio con la Cámara de Comercio local para ampliar la cobertura y el registro de cámaras que vamos a tener. Por ejemplo, el supermercado X nos va a dar a conocer las cámaras que ellos tienen hacia el exterior. Esas las vamos a notificar a la Fiscalía, a Carabineros, para que cuando se cometa un delito en el espacio público, no solamente contemos con las cámaras municipales, sino que también podamos contar con las cámaras que tienen hoy día las empresas, el comercio. Y esa red va a ser muy importante. Si ya hoy día es importante y hemos sido destacados a nivel regional, junto a Puerto Montt y Puerto Varas, como las tres comunas que tienen mejores sistemas de televigilancia, qué mejor que ahora el mundo privado también se acople a esta gestión de seguridad, de prevención situacional, que es lo que en definitiva se llama como las cámaras de televigilancia. Entonces, en el Congreso también va a exponer Carabinero sobre el sistema táctico de operación policial, STOP, que ellos denominan, que es cómo trabajan ellos la estadística, ¿ya? Cómo trabajan la estadística delictual, cuáles son los delitos que ellos van evaluando, cuáles son las acciones que van ejecutando a nivel de comisaría, de subcomisaría, a nivel de retén, cuáles son los delitos más importantes que se desarrollan en la comuna, cómo poder prevenirlos, cuál es el trabajo que ellos desarrollan como carabineros. Entonces, nos vamos dando cuenta, respecto de lo que estoy contando, que no solamente enfocado a lo rural propiamente tal, sino que es para toda la comunidad de Los Muermos, para lo urbano, lo rural. Y finalmente, el Congreso propiamente tal, que va a ser en la mañana, va a tener la exposición de una Junta de Vigilancia de la región de Los Ríos, ¿no? Se llama Junta de Vigilancia Cayurruca, que es una junta de vigilancia, una organización de personas comunes y corrientes, que tal como se agrupan en una junta de vecinos o en una organización territorial o funcional, ellos funcionan como junta de vigilancia. Tienen estatutos que llaman a prevenir el delito, a controlar el delito, a denunciar el delito. Han tenido experiencia exitosa en la región de Los Ríos y ellos nos vienen a mostrar su trabajo, vienen a incentivar también la generación de juntas de vigilancia en la comuna de Los Muermos, porque como te dije anteriormente, el fenómeno de la delincuencia llegó no para irse, no, por más que trabajo que hagamos, es una región, un país que tiene muchos fenómenos que van a traer apalancado el fenómeno de la delincuencia, la migración, el que seamos un país que se destaque por sobre nuestros vecinos respecto en términos económicos. Si uno ve de repente TikTok, ve las redes sociales, nos destacan como un país que es mucho más moderno, que maneja más recursos, la cantidad de empresas extranjeras que se están instalando, la economía seguramente se va a empezar a mover mucho, mucho mejor. Y por eso tenemos que estar preparados, tenemos que estar organizados, la comunidad tiene que estar organizada. Entonces, eso es una parte. El congreso en la mañana, pero la feria va a funcionar todo el día.
0: ¿Eso va a ser cuándo y a qué hora, Alex? ¿Cómo lo puede hacer la gente que está escuchando y que obviamente puedan ser parte de esta actividad que ustedes van a realizar?
1: Mira, nosotros estamos previsto que se realice esta actividad mañana martes. Ya. Martes desde las 8:30 son las acreditaciones. Los que no están inscritos, no importa, se pueden inscribir allá. Cuando lleguen pueden ir a cualquier hora del día, porque la feria funciona todo el día, la feria con las empresas. Además, hay que destacar que vamos a tener la presencia de dos empresas que, si bien es cierto, no son del rubro de seguridad, pero son empresas agrícolas y que son de la comuna. Una de ellas es Futurocop, Futurolac, que va a hacer degustaciones de sus productos de queso, de mantequilla. Es una empresa donde la mayoría de los socios son de la comuna de Los Muermos. Es una empresa que hoy día está posicionada a nivel regional y nacional con sus productos, pero donde sus orígenes son en la comuna de Los Muermos. Por eso hemos creído que es importante que la empresa pueda estar. También Queso Los Muermos, que es una empresa que vende unos exquisitos quesos que han sido premiados en los concursos que se han hecho a nivel nacional. Este año se ganaron una medalla de oro como uno de los mejores quesos a nivel nacional. Los hemos invitado también para que no sea todo cámaras, drones. Vamos a tener empresas de drones que vienen de Santiago, de Osorno. Van a exponer drones que no solamente son drones de seguridad, sino que también drones agrícolas. Que no solamente se adquieren, sino que también se pueden arrendar. Entonces, es una oportunidad para el pequeño o mediano agricultor, es una oportunidad para el comerciante pequeño, mediano, grande, para el que tiene un supermercado grande. Aquí vemos como muchos vecinos que hace 5 o 10 años empezaron con un negocio relativamente chico y hoy día están construyendo tremendos supermercados. La competencia que ha venido de afuera no le ha hecho tanto daño, han crecido a la par y siguen creciendo. Entonces invitamos a todos quienes hoy día de alguna u otra forma tienen sus emprendimientos, los están desarrollando en la comuna. Tenemos que tener invertir en seguridad, no es un gasto, es una inversión, porque si tú inviertes en seguridad vas a prevenir daños en lo económico y en lo patrimonial. O sea, si un día un negocio no tiene cámara y te entran a robar, ¿cómo tú vas a poder probar quién te robó? ¿Cómo vas a poder poner eso antecedente a la fiscalía, ante carabineros, ante la PDI? Entonces, yo creo que es una oportunidad muy importante para la comuna de Los Muermos. La verdad que estamos bastante entusiasmados porque nos han confirmado equipos municipales y organizaciones, por ejemplo, de la provincia de Palena, de Futaleufú, de Chaitén, de Kemchi, Chiloé, de Ancud, de Maullín, de Calbuco, de Fresia. Hay agricultores, muchos agricultores de Fresia, viene mañana de la GAF, don Marcos Schuerter ahí nos está ayudando, los consejeros regionales, autoridades como el Seremi de Seguridad, Francisco Muñoz, el Seremi de Agricultura, Francisco Cárcamo, INDAP, la Agencia Los Muermos, el Provesal de Los Muermos. Juntas de vecinos de Frutillar nos han confirmado ya su participación el día de mañana, porque son dos cosas. Uno es el congreso, que es donde uno va a ir a escuchar la temática de la seguridad pública en lo rural, en lo que significa la seguridad pública para la comuna de Los Muermos, para la provincia de Llanquihue, considerando también la implementación de la nueva ley de seguridad municipal que comenzó a regir el pasado 12 de agosto. Entonces es una oportunidad para que la gente aprenda, y es súper importante que estemos nosotros conectados con lo que hace el Estado, con lo que hacen los municipios, apoyar la política pública nacional a través del Estado, a través del gobierno que está implementando el presidente José Antonio Kast. Como nosotros también vamos a firmar una declaración de los muermos mañana, donde vamos a completar a las distintas instituciones al trabajo preventivo en lo rural, en la seguridad rural, y vamos a firmar una declaración de los muermos a partir de más o menos de las 2:30 de la tarde. Esto todo va a ser en la cancha techada que está atrás del gimnasio, al lado del estadio. La gente que es de los muermos sabe dónde está el estadio, saben dónde está el gimnasio, quizás no todos conocen la cancha techada, pero estamos preparando ese espacio para que sea acogedor, para que nadie pase frío. Mañana es un día que no va a estar tan bueno el tiempo, sin embargo les quiero contar que estamos consiguiendo calefactores en todos lados para que la gente se sienta acogida, pueda tomar un buen café, comer algo rico, porque vamos a tener también un coffee break para que la gente pueda degustar. Esto todo es financiado por el municipio y también nos ha hecho aporte Agroyanquihue, ONG Campo Seguro. En definitiva, hemos preparado con mucha antelación este evento y esperamos que la gente mañana nos pueda acompañar.
0: Fantástico. Bueno, nos ha pillado la hora, Alex, que les vaya muy bien en su actividad el día de mañana, entonces, lo que tienen programado para toda la comunidad, como lo ha retratado bastante bien en este momento. Así que muchas gracias.
1: Muchas gracias, don Iván, a usted y a todos los auditores. Un cariñoso saludo y mañana los esperamos en la cancha techada del Estadio Municipal.
0: Todos invitados. Muy bien, nosotros seguimos a esta hora aquí en Radio Acogida. Ya, nosotros seguimos a esta hora, vamos un alto y ya estamos de vuelta. Hay un bombero que está trabajando hace un ratito atrás por emanación de gas cerca de una fábrica de cecina. Ya le voy a comentar detalles después de comerciales.
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4: Son las 11 y 30 minutos.
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buena canción, Libertad. Tengo un mucha gente que le gusta esta música, y yo me incluyo también. Y queremos colocarle en algún minuto un espacio un tantito más extendido, una media hora, por dar un ejemplo, todos los días que tenga que ver con la música del recuerdo. ¿Qué les parece? Así que vamos a ir implementándolo poco a poco. Así que atentas, atentos. Podría ser el nombre viejita, ¿cómo era? Viejitas pero bonitas. Podría ser, ¿o no? El espacio. Bueno, si usted tiene otro nombre para ponerle, encantado de poder escucharlo. Oiga, me estaban preguntando por el Banco Estado. Yo acabo de hablar con la señora Joana, quien es la agente del Banco Estado de los Mormos. Me señala de que está funcionando normalmente el banco en todas sus áreas, incluido los cajeros automáticos, ¿ya? Porque había gente que me preguntaba, ¿sabe que yo quiero hacer algunos trámites en el banco? ¿Estará funcionando? Está funcionando. Me atrevo a decir que todos los estamentos públicos están funcionando normalmente. ¿Por qué? Porque todos ya cuentan con generadores, equipos de emergencia. Además que este corte estaba programado ya hacía varios días. O sea, hubo tiempo para prepararse, ¿ya? Así que para que puedan salir a hacer sus trámites, porque ya comenzó a llover todo esto, ¿ah? Está lloviendo ya. 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

0: del amor. Qué linda canción. Oye, me estaba escribiendo aquí nuestra amiga, dice: Bolívar, ¿cómo estás? Buena música. Sabes que el nombre que podrías poner el espacio que mencionas sería Viejitas Pero Buenas. No es malo, no es malo. ¿Qué nombre le pondría usted a un microespacio dentro de la mañana de media horita? El recuerdo, lo leemos.
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0: Qué buena canción. Oiga, estábamos ahí escuchando esta hora junto a quienes están con nosotros. 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Esto fue el microespacio que vamos a implementar muy prontito aquí en la radio acogida FM. Falta colocar el nombre. ¿Cómo te gustaría que se llame el programa que vamos a tener media horita todos los días? Puede ser de lunes a viernes o de lunes a sábado, porque Pablo no le gustan las viejitas, me dice él. Él es más moderno, este cabrón. Eso fue la última vez que me dijo. No sé si todavía seguirá igual, pero usted sabe que... Me dijo, no, buenas pero viejitas, no. Me dijo, yo prefiero... Vamos a comerciales mejor.
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3: Son las 12, mediodía en Chile.
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¡Qué buena! Ese valsecito chilote aquí en Radio Acogida FM, ¿eh? 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

¿Qué más quisiera yo? Dicen los más que ah, querida canción a esta hora junto a Aguas Azules de Antonio Varado 17. Ah, que es un 7 para usted, para mí, para todos quienes nos acompañan a esta hora aquí en la radio acogida. 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

0: ¡Qué buena canción! Gracias, Julieta, por traernos esa linda canción también a esta hora, aquí en Radio Acogida, para usted que está junto a nosotros, por supuesto, a través de la frecuencia modulada. Compartiendo, entregándoles música y compañía a esta hora, en nombre de Aguas Azules de Antonio Vara 217, que nos acompañan.
1: Ahí vamos.

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2: Son las 12:30.
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15 minutos falta para la 1 de la tarde, 15 minutos para que sean la 1 de la tarde aquí en Radio Acogida FM para acompañarles, entregarles música en esta jornada que tenemos para todas y todos ustedes que están siempre junto a nosotros, compartiendo, entregándoles esa compañía, esa música que tenemos para entregarte a cada uno de ustedes aquí en la frecuencia.

¿O me voy o te vas? Dice Marquito Antonio Solís. 10 solo minutos que nos separan ya de la 1 de la tarde. A la 1 vienen todas las noticias con Cooperativa, después noticias de nuestro Departamento de Comunicación Social, los mensajes y el cantar ranchero.

gracias por su sintonía, gracias por compartir con nosotros Sin Energía Eléctrica, Los Muermos y gran parte de la zona, ¿eh?, que están haciendo algunos trabajos de mantenimiento por parte de la empresa Saesa, un corte programado, y tal vez se pueda entregar la energía eléctrica un poco antes de la hora establecida. O sea, la hora establecida es a las 5 de la tarde, pero hay una pequeña probabilidad que pueda llegar un poco antes. Que tengan una linda tarde, nos reencontramos, si Dios así lo permite, mañana, siempre a las 9. Que estén bien. Sí.

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8: Son las 13 horas y un minuto.
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10: El presidente niega una deriva iliberal y busca ordenar a sus partidos tras la reforma constitucional de seguridad. Tenemos normas más urgentes, dice ahora el ministro Arrau.
11: La oposición en picada contra el ministro de Defensa y su idea es deshacerse del convenio 169 de la OIT y de la ley Lafkencha, así lo dijo Barros. La Moneda descartó innovarse en estos temas.
10: Investigan disparo contra la casa de una dirigente vecinal durante el superclásico en Ñuñoa. En Santiago, anoche, vecinos intentaron linchar a un supuesto motochorro.
11: Detienen a funcionario judicial en indagatoria por supuestas filtraciones a miembros de organizaciones criminales aquí en la región metropolitana.
10: Al salmón, por ejemplo, la Cancillería busca ampliar las exenciones de aranceles en cita con representantes comerciales de Trump.
11: Alerta meteorológica por tren de sistemas frontales en el centro sur del país. Hasta 50 milímetros de agua entre el martes y el miércoles en el Biobío, por ejemplo. Vuelven a cerrar el paso internacional los Libertadores.
10: En el exterior, Lula y el hijo de Bolsonaro no llegaron al primer debate en Brasil. Escala la guerra comercial de Washington con Canadá. Líderes europeos llegan a Ucrania.
11: Y en el deporte, con 13 puntos de ventaja ya, Colo Colo ahora piensa en el debut de Bocinha va a ser por Copa Chile, todo indica. Garín y Barrios hacen su estreno en las clasificaciones del US Open.
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11: Eso cuando hay 14 grados de temperatura en Santiago de Chile, vamos a llegar a 16, con suerte 17 por la tarde. Va a permanecer nublada la capital durante toda la semana y, como conversábamos con meteorología recién, con chubascos, la tarde-noche del martes, la tarde-noche del miércoles, la tarde-noche del jueves. De el Maule hacia el sur, ya empieza a llover hoy en los ríos, en la Araucanía, también en el Biobío, en este tren de sistemas frontales que nos va a visitar esta semana.
10: Y que traen viento además, ojo con eso, nos decía el jefe de turno de meteorología. Partimos con el reporte policial. En el centro de Santiago, un CITES fue baleado y quemado en un presunto ajuste de cuentas. En la comuna de Ñuñoa, una bala loca ingresó a la casa de una vecina del Estadio Nacional antes del superclásico. Felipe Cofré, tú tienes todo el detalle. Buenas tardes.
5: Hola, Vero, muy buenas tardes. Precisamente partimos en la comuna de Ñuñoa, en donde una vecina del Estadio Nacional denunció que ayer, antes del superclásico, una bala loca ingresara a su casa, atravesó dos ventanas, un muro, un televisor y llegó hasta la pieza de su hijo, que de milagro no fue alcanzado por este disparo. Este hecho ocurre en la población Rebeca Mate, en la intersección de Francisco Meneses con Vía 12, cerca de las 14:30 horas, justo antes del inicio del partido entre la Universidad de Chile y Colo Colo, y que precisamente afecta a esta mujer, que es una dirigenta vecinal, que dijo que si su hijo no se encontraba, si su hijo se encontraba de pie, perfectamente este disparo pudo haberlo alcanzado. Afortunadamente no resultaron personas lesionadas. Se investiga, eso sí, el origen de este proyectil, pero se presume que pudo haber sido efectuado en medio de una riña que se genera a unas cuadras de ese lugar hasta donde llega el disparo, en la población Ezequiel González Cortés, y que podría incluso haber enfrentado a bandas rivales de Colo Colo y Universidad de Chile, Barras Bravas, que se habrían enfrentado en esta pelea antes del superclásico en las cercanías del Estadio Nacional. Escuchamos precisamente a la víctima de este hecho.
12: De verdad que fue horrible, horrible, porque la bala termina en la cama de mi hijo. Tengo un hijo de 24 años, que si él hubiese estado acostado, hubiese sido fatal. Si mi nieto también se para, le hubiese llegado en su cabeza. Y la verdad es que nos vimos envueltos en un tema de demasiada violencia. Yo lo que pido es más resguardo policial para este tema de partidos, o esos superclásicos que significan, de que nos protejan de otra manera, porque siento que Carabineros no da el ancho para este tema.
5: Claro, y el alcalde Sebastián Sichel, el alcalde de Ñuñoa, recoge precisamente esa denuncia y pide a las autoridades prohibir que se efectúen partidos en el Estadio Nacional hasta que no se solucione el problema de seguridad que conlleva este tipo de superclásicos, partidos de alta convocatoria y que enfrentan a Barras Bravas. Otra vivienda también fue baleada, eso sí, en la comuna de Santiago, en calle Copiapó, en otro contexto totalmente distinto. Se investiga incluso acá un presunto ajuste de cuentas. Son disparos que efectúan desconocidos hacia un CITE que se encuentra entre las calles Serrano y Arturo Prat. Impactos que ingresaron al inmueble y que afortunadamente no dejaron a personas heridas. No contentos con esto, con la gran cantidad de disparos que efectúan estos desconocidos atacantes, además intentan prenderle fuego a esta casa. Incendio que fue frustrado por los mismos habitantes de este CITE. El fiscal Felipe Olivarí, de la Fiscalía Metropolitana Centro Norte, entregó más detalles.
13: Concurren a ese lugar y proceden primero a disparar en contra de un inmueble, una casa que queda en el lugar, en varias oportunidades con armas de fuego, y posteriormente proceden a prender fuego a la puerta de entrada al inmueble, retirándose posteriormente del lugar. Le disparan tanto a la puerta como a las ventanas de este domicilio. Afortunadamente no resultaron personas lesionadas.
5: Esto se suma a otro hecho que acaba de confirmar la Fiscalía Metropolitana Occidente. Se trata de la detención de un funcionario administrativo del Tercer Tribunal Oral en lo Penal de Santiago, acusado de cohecho luego de que presuntamente colaborara con una organización criminal dedicada al narcotráfico en el sector sur de la capital, a la que le entregaba información de investigaciones sobre medidas intrusivas, revelaba diligencias y además cobraba por aquellos servicios que prestaba esta organización criminal. Este funcionario va a ser formalizado mañana en el Juzgado de Garantía de San Bernardo.
10: Ya, pues el reporte policial siempre contigo, Felipe Cofre. Gracias, buenas tardes.
5: Buenas tardes.
11: Hoy hay que sumar en las calles de la capital lo que decíamos al principio: se ha ampliado el corte de tránsito en la vía local de Vespucio Norte desde Pajaritos por alerta de fuga de un químico amoníaco desde un frigorífico en desuso. Desde hace ya un par de horas que se lleva adelante esta contingencia a la altura del Arquitecto Hugo Bravo. La situación genera altísima congestión en la autopista, esto en la comuna de Maipú. Entendemos que hay un colegio que tuvo que ser evacuado también en plena emergencia por el mal olor, por los protocolos sanitarios a propósito de una fuga de amoníaco en este frigorífico en Vespucio Norte.
10: Vamos hasta la embajada de Haití aquí en Santiago. Hasta 500.000 pesos es lo que se cobra a los ciudadanos haitianos por el certificado de antecedentes que debe llegar desde su país de origen, digo. El trámite puede durar años y el Estado chileno da un plazo limitado para presentar la documentación y poder regularizar su estado en Chile.
11: El fin de semana algunos perdieron la paciencia.
10: Sí, claro, hubo una virtual toma de la embajada por algunos minutos. Cristian Aburto, buenas tardes.
14: Así es, muy buenas tardes. Durante el día, cerca de 200 haitianos han llegado hasta la embajada de su país con la intención de obtener el certificado de antecedentes que se exige para optar a la permanencia definitiva en Chile. Ellos indican que la demora es excesiva, lo que según pudimos reportear podría llegar incluso a los 6 años, por los problemas para enviar la documentación a Chile. Dentro de la sede consular se toman las huellas dactilares, pero la emisión del certificado está a cargo de la policía de Haití, por lo que hay que realizar distintas gestiones para que este llegue a manos del solicitante. Aparte de la demora, se denuncian cobros excesivos por las diligencias para la obtención del documento, los cuales van de los 30.000 a 300.000 pesos dentro de la embajada y desde los 150.000 a los 500.000 pesos al exterior de la misma. Los ciudadanos de Haití acusan al consulado de incluso cerrar sus puertas a propósito para que los trámites se tengan que realizar con quienes están afuera, por lo que esa situación causa incertidumbre en la comunidad, ya que aumentan los valores y no existen certezas de que el documento sea verídico. Conversamos con algunos afectados que nos dijeron cómo funciona el mecanismo de estos cobros excesivos.
15: Yo tengo un amigo mío que hace ese certificado antecedente aquí, adentro. Cuando lo saco ahí, lo entrego, no sirve.
16: No sirve, eso está malo.
15: Ese es falso.
17: Los chicos aquí afuera que se lo buscan, te dicen, yo te voy a ayudar. Uno me dijo que me iba a ayudar, me cobró 380 lucas. No me dijo nada, no me dio nada hasta el sol de hoy. Encontré un amigo, me dijo, bueno, mándale a hacer en tu país. Lo mandé a hacer ahí en mi país. La persona desde allá que sabe que tú estás fuera, te cobran $200. Y cuando yo llegué aquí, me lo rechazaron, que no era válido, que no lo podía recibir.
14: Bien, durante estos días se han realizado permanentes filas de ciudadanos haitianos para obtener el documento. Todos los que están acá son personas que ya cumplen con los requisitos para optar a la residencia definitiva, pero la demora en las diligencias para que llegue el certificado de antecedentes desde Haití es lo que ha retrasado su situación migratoria para que ésta se encuentre al día. Para realizar los distintos trámites en la embajada se tiene que solicitar hora y también pagar un monto que va desde los 5.000 a los 20.000 pesos, razón por la cual en el exterior se colocan personas a vender fotografías y también fotocopias para los documentos que se necesiten. Conversamos con el presidente de la Junta de Vecinos del Barrio República, Patricio Navarro, quien habla sobre los problemas que tienen quienes viven en el lugar por las demoras en los trámites que se realizan en la embajada, los cuales van desde peleas hasta inconvenientes con servicios sanitarios.
18: Han habido algunos hechos de violencia bien puntuales donde ellos se enfrascan en discusiones y un par de veces han llegado hasta pelear con machetes. Y la cantidad de gente y las incivilidades que hay en torno a esta gente es, por ejemplo, que no cuentan con servicio higiénico y tienen que hacerlo en la calle. Hay venta de comida con unos carritos afuera. Entonces todo eso ocupa el espacio público donde los vecinos deberíamos tener libre acceso para ir a comprar o ir a tomar la micro.
14: Bien, desde la comunidad haitiana en Chile hicieron un llamado al Servicio Nacional de Migraciones a ampliar el plazo en el que se pueden presentar los documentos. Esto ya que el Estado chileno da un plazo de 60 a 90 días para presentar el certificado de antecedentes. De no presentarlo, se considera que la solicitud de permanencia definitiva se abandonó, por lo que los haitianos deben realizar el trámite por completo nuevamente. Por lo que desde la comunidad se pide consideración debido a la demora de la llegada de la documentación desde Puerto Príncipe. En este lugar todavía hay más de 50 personas que intentan realizar estos trámites, y si bien la fila avanza, aún es con mucha lentitud debido a la cantidad de personas que solicitan la documentación, causando aglomeraciones y también, por supuesto, la presencia policial en el lugar.
16: Cristian Naburto desde la Embajada de Haití en Santiago. Gracias, buenas tardes.
14: Buenas tardes.
19: Hablamos de este tren de sistemas frontales hace un ratito con la dirección meteorológica. Esa entrevista se puede realizar ahí en cooperativa.cl para tener más claridad de la cantidad de agua, sobre todo que va a caer, entre 40 y 50 milímetros de agua entre el Maule y la zona de la Araucanía, por ejemplo, foco en el Biobío, nos decía el experto, pero el problema es que van a caer 30, 40 milímetros en 12 horas, 20 horas, y eso puede ser un evento grande entre martes y miércoles. Aquí en la región metropolitana, en toda la semana, un máximo de 20 milímetros. Chubascos por aquí, chubascos por allá, tarde de martes, tarde de miércoles, tarde noche del jueves. Y hay preocupación por lo de la alta cordillera. De nuevo, el paso de los Libertadores. Vamos a la región de Valparaíso, Bailén Velázquez, buenas tardes.
20: Hola Rodrigo, buenas tardes. Sí, a contar de las 13 horas acá en la región de Valparaíso, hora chilena, se cierra nuevamente el paso fronterizo Los Libertadores debido a las condiciones climáticas de la cordillera. Según ha informado la administración de este complejo fronterizo, esto va a ocurrir a contar, como decíamos, de las 13 horas hora chilena, 14 horas hora argentina, en el que se va a cerrar el paso de vehículos en Guardia Vieja para Chile y en Uspallata en el lado argentino. Solo hasta mediodía se permitía, según el paso fronterizo, que los usuarios que ingresaban a Chile llegaran hasta el sector de Portillo. Dice la administración de los Libertadores también que los pronósticos dan cuenta de que esta situación compleja para la ruta, la situación meteorológica, se va a mantener por lo menos de momento hasta el lunes 31, por lo que llaman desde el complejo a planificar bien los tiempos de viaje para quienes cruzan la cordillera durante los próximos días, considerando estas intensas nevadas que se esperan de nuevo en cordillera. Y que significa, como decíamos, que a contar de hoy día, a las 13 horas chilenas, se cerrará nuevamente el paso fronterizo Los Libertadores, considerando que no se puede garantizar la seguridad de la ruta para los automovilistas a propósito de las condiciones climáticas, que recordemos ya hace una semana aproximadamente habían significado que este paso estuviera cerrado por cerca de un mes, una situación que había generado preocupación por la cadena de abastecimiento. La Cámara Regional de Comercio había levantado la voz al respecto. Hoy día nuevamente se vuelve a tomar esta medida en pos de la seguridad de los vehículos que transitan por este corredor internacional acá en la región de Valparaíso.
19: Belén, muchas gracias.
20: Buenas tardes.
16: En la Cancillería se habla de aranceles con la visita de la segunda autoridad de la Oficina del Representante Comercial de Estados Unidos. Un punto clave en las tratativas es poder ampliar la lista de productos excluidos de las sobretasas. Gonzalo Aguirre, buenas tardes.
21: ¿Qué tal? Muy buenas tardes. Sí, lo habían anunciado las autoridades hace exactas 4 semanas tras una reunión con gremios exportadores en Teatinos 180. En ese momento, la subsecretaria de Relaciones Económicas Internacionales, Paula Esteves, anunció la visita a Chile del embajador Jeffrey Gutman, segunda autoridad de la Oficina del Representante Comercial de Estados Unidos, la USTR. para el mes de agosto, la cual se va a estar concretando hoy y mañana. Una de las tareas principales, detalló en ese momento el canciller Francisco Pérez Mackenna, es ampliar la figura de los bienes excluidos de los cobros adicionales, como ya ocurre con cerca del 60% de lo que se envía a Estados Unidos, por ejemplo, con el cobre, litio, paltas, naranjas y kiwis con 0% de arancel. Por este tema, desde el gobierno fue consultado esta mañana el ministro de Economía y Minería, Daniel Mas.
1: Efectivamente, los distintos sectores que se representan en economía o en minería, lo que están buscando son certezas, están buscando ojalá bajar los aranceles a los niveles iniciales o lograr un recorte al menos. Es una labor que está haciendo la Cancillería, tal como usted también lo dice, con la visita a una delegación de Estados Unidos hoy día a Chile.
21: Bueno, y entre los productos chilenos que se ven afectados por las sobretasas de Estados Unidos están los vinos embotellados, el salmón en diversos formatos, carnes de ave, tableros de madera y más. Rodrigo O'Ryan, presidente nacional de la Corporación Chilena de la Madera, Corma, planteó que tenemos un factor crítico con una demanda internacional muy débil debido a las malas condiciones del sector construcción, la crisis del petróleo, la guerra, entre otros, y márgenes bajísimos en Chile, ha dicho, por lo que un impacto arancelario podría llevar directamente a cierres de plantas. Lo escuchamos.
2: Es vital hacer el máximo esfuerzo y argumentar con todo para dejar los aranceles en 0%. No podemos conformarnos con estimar que un 10% sería un buen avance. Esto no es un tema de reducción de márgenes, sino de supervivencia para varios exportadores. El efecto dominó puede ser grande, pegándole a muchas pymes madereras y a empresas de servicios que ya están muy complicadas. Esperamos que las negociaciones tengan un acuerdo equilibrado, con una mirada a largo plazo y con un buen resultado para ambos países.
21: Hasta el momento, desde la Cancillería no se han entregado más detalles de estas negociaciones que previamente se estaban realizando de manera remota. De todas maneras, a fines de julio, la subsecretaria Esteves planteó que se inició una nueva etapa de trabajo con Estados Unidos que contempla un trabajo técnico muy riguroso para respaldar con evidencia la relevancia que tienen distintos productos chilenos para el mercado estadounidense.
22: Gonzalo Aguirre, gracias. Buenas tardes.
21: Chao, muy buenas tardes.
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25: Ya, vamos al deporte. Ya está con nosotros Ernesto Contreras. Ernesto, bienvenido.
26: Hola Rodrigo, Verónica, ¿cómo están? Están pasando cositas en el tenis. Nos metemos en onda de tenis porque viene el US Open la otra semana. Y después, en plenas fiestas patrias, la Copa Davis de Chile con España. 19 y 20 de septiembre en el Estadio Nacional va a estar jugando Chile por un cupo en las finales de la Copa Davis. Esto es como el repechaje, para que se hagan una idea. Es como lo que se jugaba antes, pero el Grupo Mundial es lo que va a enfrentar a Chile y España el 19 y 20 de septiembre. Y hasta ahora están jugando en las clasificaciones dos chilenos. Arrancó hace un rato Tomás Barrios, el Qualifier US Open. Está jugando contra el boliviano Juan Carlos Prado. 147 del mundo Prado. Está 6-2 en el primero Barrios Vera, arrancando el segundo set con el boliviano en el servicio. Y ahora, empezó hace un ratito, Cristian Garín. Está 2-2 en la cancha 17 contra Spencer Johnson, local. Hay que ganar 3 partidos para meterse en el cuadro del Grand Slam neoyorquino. Harto. Afortunadamente no es como Wimbledon, que además de jugar 3 partidos, el quinto es a 5 sets en Wimbledon. O sea, entras de repente con una batalla de 5 sets a jugar el cuadro. Sí, acá no, al menos acá es a 3 sets y 3 partidos. Así que ojalá que puedan acompañar a Tabilo, el único chileno hoy en el US Open.
27: Ojalá, por los dos.
26: Sí, y esperar que los españoles, ojalá jugar, lleguen bien arriba, segunda semana, ojalá el fin de semana, porque
25: que lleguen para acá cansados.
26: Vengan cansaditos.
25: Ojalá con una pequeña lesión.
26: Que vengan igual, porque
25: es entretenido verlo.
27: Sí, hay que verlo.
26: Pero que vengan con el ritmo
27: bueno.
26: Para los que puedan ir, va a ser una suerte ver un tenista top como jugar hoy en día, 11 del mundo. Capaz que llegue top 10, luego el US Open. Yo no lo descarto. Joven, primera temporada de profesional. Imagínate. Es un caso extraño en el circuito, porque solo está con su papá, no tiene más equipo, son medio ermitaños los dos. Son bien curiosa la historia de jugar con su papá, sí. Recién tiene el auspicio este año. Vamos al fútbol, con lo del tenis que está en desarrollo en cooperativa.cl, minuto a minuto lo que está pasando en la primera ronda de las clasificaciones. Harto ruido en el exterior, muchachos, con Darío Osorio.
25: Lo vi.
26: Lo comentaba Rodrigo hace un rato, hay una rumorología gigante con Osorio, el jugador chileno que está en el Midtjylland de Dinamarca. Hizo un golazo el fin de semana. Vaya cooperativa.cl.
27: Y que decían que podía ser el último en ese equipo.
26: Así es. De hecho, como se cierra el libro de pases a fin de mes, el 1 de septiembre, Osorio, que viene ya en un par de temporadas, viene en el Midtjylland, está tasado en 20 millones de euros por parte de los daneses. Esa es la cláusula de salida, porque renova hasta el 2030, pero se habla en Dinamarca que podría haber sido su último gol y su último partido en la Superliga. El gol controló con el muslo derecho y le metió un zurdazo antes que tocara en el suelo la pelota.
0: Chanchita y la puso.
26: Sí, sí, así que se habla mucho. Manchester City, yo creo que esos son reflazos muy largos los que están mandando desde Inglaterra. Es el diario de Sun, medio sensacionalista, sí, hay que tomarlo con pinzas.
27: En la realidad no lo quieren mucho.
26: Por eso, en el deporte tampoco. Entonces metió a Osorio en la órbita del City, del Liverpool, del Arsenal, y yo creo que eso no es real. La calidad de jugadores que ellos contratan es de otra estirpe. Osorio está recién en desarrollo. Y el Milan lo quiso cuando estaba en la U, acuérdate. Lo quiso llevar. La U consideró que era baja la oferta en su momento, porque pensaban que podía sacarle más, y finalmente termina en Dinamarca. Pero yo pienso en un equipo así, de repente un equipo de gran historia en liga italiana, con no tanto presente, digo yo. Pero vamos a ver, pues ojalá que del salto, porque siento yo que esa liga ya le quedó chica. No sé si está para un salto tan grande, pero está para uno más.
0: La liga danesa es como el equivalente a los noruegos, a los suecos, para donde se fue Asadi.
26: Tal cual.
0: Anda por ahí.
26: De hecho, el equipo Asadi es un poquito peor en cuanto a rendimiento. Porque no está en Copa Internacional, está cuarto, está muy lejos de todos los que lo anteceden. Así que el Midtjylland al menos está en Conference League. Estaba con torneo internacional, tuvo muy cerca de entrar a las Champions y el año pasado, pero vamos a ver, pues, paso a paso, estas carreras van a tener que construirlas de a poquito ahora los futbolistas, con ligas de medio nivel
27: ahora,
26: y ahí ir escalando.
27: 20 millones de dólares, de euros, ¿es harto o no es tanto? Porque
26: es harto igual.
27: O sea, si por mí ofrecieran 20 millones, yo me voy, digamos, ¿dónde quieren que vaya?
0: Si yo no estuviera, los pago,
26: Sí, yo también.
0: Sí.
26: Lamentablemente no los tenemos, pero lo haríamos.
0: Ahí dependerá si te vaya préstamo o no. Pero, ahí
27: pero ¿es harto o es solo la idea que uno tiene desde afuera de que es harta
26: el mercado
27: plata?
26: Está bien inflado, pero de harta plata igual. 20 millones de euros por un jugador ya es una cifra considerable.
0: Claro, lo que pasa es, por ejemplo,
26: ya habla de un buen proyecto.
0: Los mediocampistas argentinos los contratan en 60 palos, pero acaban de ser campeones del mundo. Entonces, claro.
26: Pero mira, cómo, disculpen el concepto, cómo se clavó el Real Madrid con Mastantuono. Que mete un gol argentino, joven del River Plate, que mete un gol increíble en un superclásico. Muchos dicen que fue gracias al viento, porque después de eso se va al Real Madrid, pagaron 70 millones de euros y no pasó nada. Pero nada. Así que 20 millones uno cree que es una cifra mercado media alta, pero para lo que está haciendo Sor y son jóvenes promesas también, si fuera argentino estarían pagando el doble.
0: Claro, 40.
26: 40, 50.
27: En España no, porque parece que no lo están pasando tan bien los argentinos en España.
26: No, y en Inglaterra los argentinos en España, menos, po.
0: Hablamos después de lo que ha pasado.
26: No, después del Mundial. Enzo Fernández en el Chelsea, se tuvo que ir el Cuti Romero, no sé si se fue por eso, pero fue al Atlético de Madrid.
0: A Julián Álvarez no.
26: Macalister tampoco en el Liverpool. Sobre todo Enzo Fernández, que fue de los que más hizo. Bueno, le celebra el gol al Otto Pollillo también, así que no lo van a olvidar. Los ingleses. Colocó los superlíder. Lo vamos a comentar largamente con Bartichotto, Ochoa y Golver a las 14 horas.
0: Muy bien, Colo Colo.
26: Y piensa Colo Colo en el debut de Bocinha. Ya tiene otro evento Colo Colo que va a ser el día miércoles 20:30 en el Estadio Nacional, con transmisión de cooperativa, el estreno del Cabo Verdiano.
27: Está bien, ya era hora.
26: Era hora.
27: Sí, ya lleva cuánto, 3 semanas en Chile.
26: Sí, bueno, fue su primera citación con la U. Pero vamos a ver si lo pone Ortiz. Yo insisto, para Ortiz puede ser ya un lío, porque tiene tanta ventaja en el torneo con el joven Maureira al arco, que él también en lo interior debe sentir un poco de culpa si lo saco, pero también está el tema que esté un arquero que lo trae el club.
0: ¿Cuándo se va un torneo con la selección?
27: En septiembre,
26: ¿Maurita?
27: ¿No?
26: Sí, bueno, en septiembre ahora viene en el receso, probablemente ahí puede jugar algo.
27: ¿Hay aforo ya definido para el partido del miércoles o no?
26: El aforo completo, el aforo ayer fue 46.000. Está lleno. Las galerías ya salieron, la vamos a buscar inmediatamente, estaban a 10 luquitas.
0: Copa Chile.
26: O sea, si usted quiere ir a ver el debut de Bocinha, yo creo que el papá con los hijos, sobre todo los niños, van a querer ir a ese partido, porque es un partido de menos riesgo. Colo-Colo ya está clasificado, están en el Estadio Nacional además, y va a debutar Bocinha, porque para muchos niños debe ser una suerte de héroe, ídolo, después de haber visto la Copa del Mundo. Así que va a ser un interesante partido el que van a jugar. Es punto ticket.
0: Galería Niños, 5 lucas.
26: Y ya se están agotando ciertos sectores. De hecho, bajo Marquesina, 33 lucas. Barato para lo que es un partido bajo techo. Va a llover seguramente ese día miércoles.
27: Hay que considerarlo. Hay que considerar lucas más para estas capitas con gorro. Estas capitas plásticas.
26: Sí, mira, fuera Marquesina, 27.500.
0: Pensé que para la mechada italiana.
27: Sí, también. No, pero esa no cuesta lucas. No.
26: Así que a 10 lucas la galería, los niños pagan 5 para el estreno de Bocinha. Y de Colo Colo, obviamente, que va a cerrar su participación en Copa Chile. Y ese mismo día transmitimos Católica Coquimbo a las 6 en la cuarta región.
0: Buen partido.
26: Esto ya por el Chile 2. La Católica requiere ganar, también Coquimbo, para acercarse a la U, que es la que hoy día está con esa posición en su bolsillo, que es ser el segundo e ir a Copa Libertadores de forma directa. Veremos si lo logra la U. Ojo con Palestino, que se metió ayer ganando los Higgins, y la Católica sigue teniendo un partido menos, por ende tienes chances aún.
27: Pero está quinta en este momento.
26: Está quinta, la pasó, sí, la pasó Ñublense, de hecho. Y Palestino, claro, claro. Y hoy día juega Everton con la U de Conce, ojo, y si Everton gana, se va a poner en la línea de la Católica. Y bueno, si gana por goleada la pasa, pero va a estar ahí, en la línea de los 30. Si la UDECON se pierde, se enreda mucho abajo, porque está a un punto del descenso. 18 Cobresal, 14 Calera el último, y la UDECON se con 19. La Calera está peleando 6 puntos en el TAS que le quitaron durante este torneo por mala inscripción de un jugador. Si recupera esos puntos en el TAS, va a generar un descalabro gigante, porque además de sumar, le tienen que restar a Cobresal y a Everton, que les dieron los 3 puntos que perdieron con la Calera y con ese jugador mal inscrito.
0: Está en el fondo también, necesitado.
26: Rescató un empate milagroso Cobresal ante la Serena, un equipo serenense que se ha cansado de perder puntos en los últimos minutos.
27: ¿Ese
26: increíble
27: fue el partido donde hubo autogoles de uno y otro lado?
26: 3-1, sí, 3-1 ganaba. 3-1 ganaba la Serena, quedaban 10 minutos, 3-3 terminó Cobresal. Son 3-4 partidos los que la Serena ha perdido. No ha perdido, porque empató ese partido, pero ha perdido puntos en los últimos minutos. Son por lo menos 4 partidos en los últimos, del último 5. Así que mucho que arreglar ahí. Estarían más relajados de lo que están hoy en día en la tabla.
27: Ya pues, Ernesto Contreras, gracias por todo y hasta las 2.
26: Ahí nos veremos, que esté muy bien. Chao.
0: Buenas.
26: Chao.
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0: Hola, ¿qué tal? Muy buenas tardes, soy Jaime Quesada, la lectura de la noticia para esta presente jornada de día lunes 24 de agosto. Bienvenidos.
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0: Comenzamos con la provincia de Osorno en esta hora de la tarde. Esta semana se definirá el futuro proyecto de modernización del paso Canedal Zamoré en Puyehue. Esta semana se definirá el futuro del proyecto de modernización del paso Canedal Antonio Zamoré en la región de Los Lagos a la comuna de Puyehue, luego de que el ministro del Interior, Claudio Alvarado, evalúe su continuidad o una eventual revalorización que podría retrasar su ejecución. En lo anterior fue confirmado en el diálogo por el gobernador regional Alejandro Santana, quien expuso la suspensión y reevaluación de la tenencia de pajaritos de carabineros del paso Puyehue, como nuestro retraso de la obra informal parte de la reconstrucción del complejo Zamoré. La sentencia no sea un factor de retraso del proyecto y amplía un acceso que sea extremadamente competitivo, obviamente beneficia a la región, cosa que hoy en día no está pasando y por esto atenta no solamente al tema de turismo, sino también con el transporte de carga y todo lo que significa la logística entre Argentina y Chile, y que podríamos decidir entre Atlántico y Océano Pacífico. Entonces, entendiendo en el paso, en el segundo más importante después de los Libertadores, no puede ponerse ni legalmente posteriormente a los retrasos, dijo Santana. Ahí yo creo que exceso de certificación y permite ver la necesidad mente por el paso Canedal Zamoré es una opción cierta, válida por el segundo punto de conectividad con Argentina, y por esto es importante retrasar o siempre que las cosas lleguen a tiempo. Desde el territorio estamos visiones y hacerlo, ver a quienes finalizan el día a día y tomar las decisiones que esto los ministerios. Mire, yo voy a decir una cosa súper clara. Queos en el caso del Ministerio del Interior enfatizó, atendió y asumió un compromiso, hace todos los esfuerzos para que esta iniciativa no sea y se retrase. En este sentido, la máxima autoridad regional manifestó que el mensaje que recibí por parte del Ministerio de Alvarado es que durante la semana me van a decir si es viable mantener el proyecto, ver el tema de la colaboración financiera y seguir adelantos por el plazo que hoy en día están considerados, o bien una decisión que dice que este proyecto va a ser revolado o va a tener impacto o retraso de todo, que todos lo sabemos. En función de los compromisos, espera avanzar de este proyecto que se tome emblemáticamente, pero sobre todo esperamos garantizar la conectividad terrestre no solo hacia Argentina o países de Mercosur, sino también abastecimiento del territorio austral de Chile empleando la Patagonia trasandina. Una de la tarde ya con exactamente ya con 33 minutos. La Policía de Investigaciones de la PDI detuvo a unas 9 personas imputadas por integrar una red delictiva por la explotación sexual, almacenamiento pornográfico de menores y microtráfico de drogas en Osorno, Ranco y Santiago. La denominada Operación Pandora lleva a cabo la PDI. Desarticuló una organización delictiva que operaba en la provincia de Osorno, el Ranco y los sectores de Santiago. La red utilizaba adolescentes entre 14 y 16 años de edad para diversos fines sexuales. La investigación abarca delitos, promoción y facilitación de la explotación sexual de menores, producción de almacenamiento material pornográfico infantil, microtráfico de drogas y obtención de actos sexuales de menores, cuyo esto es de carácter reiterado. Según la información, en Osorno entre los imputados figuran el ingeniero de electrónica y contador auditor, el ingeniero de automatización, control industrial y dueño de casa. Los involucrados residen en la ciudad de Osorno, sectores rurales de la provincia, en la provincia de Ranco y Santiago. Durante la audiencia de control y detención del Tribunal de Garantía de Osorno, el magistrado Claudio Tomás Veloso resolvió la situación judicial de los 9 detenidos en prisión preventiva para todos los 8 imputados, que de 6 ingresaron a la cárcel de Osorno y otros 2 los penales de Santiago y Concepción. El juez consideró que su libertad constituye un peligro para la seguridad de las víctimas de la sociedad, arresto domiciliario total para la imputada exclusiva de la prisión preventiva al encontrarse de esto en estado de embarazo. Parece que la investigación del tribunal fijó un periodo de 180 días que la fiscal desarrolle las diligencias pertinentes. Este proceso legal continúa formalmente mientras que la fiscalía busca esclarecer la totalidad, la responsabilidad individual de los involucrados en esta causa penal.
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0: Una de la tarde ya con 36 minutos. Prohíben funcionamiento de fábrica de cecinas en Osorno. Fiscalización reveló infracciones sanitarias. Más detalle lo entrega junto a Pablo Lara desde la provincia de Llanquihue para Red Acogida. Buenas tardes, Pablo.
2: ¿Cómo estás, Jaime? Buenas tardes. La autoridad sanitaria decretó la prohibición de funcionamiento de una fábrica de cecinas, su sala de venta y el sistema de calderas en Avenida República, sector Rahue Bajo, en Osorno. La medida recae en una serie de incumplimientos durante una fiscalización. En el inmueble se constataron infracciones al reglamento sanitario de los alimentos, así como la falta a las condiciones sanitarias y ambientales básicas en los lugares de trabajo. Según informó la Seremi de Salud, las deficiencias detectadas representan un riesgo para la salud de quienes adquieren los productos elaborados en la planta. También advirtió que compromete la seguridad de los trabajadores que desarrollan funciones en este recinto. A raíz de los hallazgos, la autoridad ordenó la paralización inmediata de las actividades de elaboración, comercialización y operación del sistema de calderas. La medida permanecerá vigente hasta que el establecimiento subsane las observaciones formuladas y acredite el cumplimiento de la normativa sanitaria. Desde la repartición, afirman que la fiscalización forma parte de las acciones de vigilancia que desarrolla la autoridad sanitaria para resguardar la inocuidad de los alimentos. También se enfoca en las condiciones laborales en establecimientos productivos de la provincia de Osorno. Cabe mencionar que, pese a tratarse de prácticas que ponen en riesgo a la población, la repartición no reveló la dirección exacta del local infraccionado para advertir del incumplimiento del código sanitario. Dicha práctica se repite tras procedimientos similares. Desde la provincia de Osorno, para la Red Regional Acogida, informó Pablo Lara. Buenas tardes.
0: Una de la tarde ya con 38 minutos. Seguimos revisando más noticias a esta hora de la tarde. Las autoridades del Servicio de Salud de Osorno y la Seremi de Desarrollo Social anunciaron la extensión de la iniciativa Ruta Médica para Personas en Situación de Calle, que se enfoca en las personas en situación de calle en la comuna de Osorno. En concreto, se informó que la suma de 20 millones de pesos dedicado a dicho plan social, que de acuerdo a los datos han atendido 123 personas, de las cuales 107 son hombres y 16 mujeres. El equipo de la ruta médica está compuesto por profesionales de la experiencia del trabajo de salud, vinculación y la población en situación de calle, quienes durante los 40 días de su frecuencia, tres veces por semana, realizan diferentes prestaciones a los beneficios. En las principales atenciones se encuentra evaluación clínica, entregada por medicamentos, toma de exámenes, curaciones, educación de autocuidado, contención emocional, orientación social, derivaciones y traslado de urgencia cuando corresponde. El director del Servicio de Salud de Osorno, Luis Barriento, destacó que el impacto de esta iniciativa para la red asistencial: nosotros trabajamos por el bienestar de las personas con su condición física, mental y social. Por lo tanto, es parte de lo que nosotros hacemos, indicaron. Seguimos avanzando con portada noticiosa, siendo la 1 de la tarde con 39 minutos. La alcaldesa Jimena Núñez Morales de la comuna de Puyehue, junto con el jefe de la unidad regional Subdere de Los Lagos y Eduardo Winkler, también el delegado presidencial de la provincia de Osorno, Alejandro Reinsberg, concejales y vecinos inauguraron oficialmente de las nuevas instalaciones del Centro de Desarrollo Femenino de Porvenir, organización comunitaria que reúne semanalmente a mujeres y para aprender distintos oficios y desarrollar nuevas herramientas para su crecimiento.

0: el trabajo que realizan junto con la presidenta Clara Leviante y su directiva. También con el objetivo de promover una mayor conciencia sobre el manejo responsable de los residuos y fortalecer la práctica reciclable en la comunidad, se realizó una exposición organizada por la Unión Comunal Intansa en la que se dio a conocer el Plan Comunal de Gestión de Residuos y Funcionamiento del Plan Punto Limpio de la Comuna, que próximamente comenzará a operar. La actividad contó con la participación de la alcaldesa Jimena Núñez Morales de la comuna de Puyehue, integrante del Consejo Municipal y representante de la comunidad. La primera exposición estuvo a cargo de Soledad Villalobos, encargada de la Oficina de Medio Ambiente, y quien explicó que los principales efectos general de los residuos domiciliarios e importancia de avanzar hacia una correcta separación de los desechos desde los hogares, abordando aspectos relacionados con la identificación de los distintos tipos de residuos y cómo separar aquellos que puedan ser reutilizados, reciclados y residuos orgánicos, promoviendo hábitos que permiten disminuir la cantidad de basura que llegan a los lugares a disposición final. Posteriormente, Paola Ducci, representante de la empresa Verdesur de Puerto Varas, entregó información sobre los beneficios que tendrá el nuevo punto limpio para la comuna, explicando que en materia que podrían ser recibidos como debe ser separados y que de manera comunidad deben realizar la entrega de los elementos reciclables. El punto limpio de Puyehue comenzará la próxima en su funcionamiento, constituyendo así un espacio destinado a facilitar los recursos y valorización de materias que actualmente forman parte de los residuos domiciliarios. En las principales materias serán recibidos y encuentran cartón, papel, envases, plástico y vidrio, lo que deberán ser correctamente separados y entregados de acuerdo con las indicaciones establecidas.
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0: Una de la tarde ya con 42 minutos, lo vamos a la provincia de Llanquihue. El diputado Héctor Barría solicitó formalmente información sobre el estado operativo de la flota de vehicular de carabineros a la región de Los Lagos y la medida que se están adoptando para enfrentar la falta de móviles policiales de distintas comunas, situación que, según antecedentes recibido por dirigentes y autoridades locales, estarían afectando la capacidad de respuesta y prevención de diversos territorios. El parlamentario manifestó que la preocupación ante la denuncia de dan cuenta de los vehículos policiales que permanecen en los talleres de desperfectos mecánicos o móviles, que en algunos casos deben ser trasladados desde retenes hacia comisaría y viceversa para cubrir necesidad operativa, lo que dijo el parlamentario.
2: La seguridad debe ser una acción concreta y permanente. Por lo tanto, nos parece inaceptable que hoy tengamos varios vehículos que están en el taller, que además en algunos casos se han llevado de un retén a una comisaría y viceversa, dejando a la comunidad muchas veces sin la protección necesaria. Y por otro lado, Carabineros no cuenta con los medios suficientes para realizar una eficiente gestión. Hacemos un llamado claro al gobierno, al Ministerio de Seguridad y también al gobierno regional. Busquemos la fórmula de seguir con las campañas de compra de vehículos policiales. Esta información nos ha llegado de parte de dirigentes, de concejales, de diversas autoridades que están preocupadas de este panorama. Hemos recibido noticias de que esto está ocurriendo en comunas como Puerto Octay, en Purranque, también en comunas de Chiloé. Pero para desarrollar un trabajo serio, hemos partido solicitando hemos enviado un oficio, para que se dé a conocer esta realidad. Y por otra parte, hemos solicitado que se acelere la compra de vehículos, porque queremos ser tajantes en esta materia. La seguridad, no solamente hay que hablar de seguridad, sino que hacer lo que corresponde de acuerdo a nuestras funciones. Mi función es fiscalizar y por lo tanto hemos planteado este tema con seriedad y rigurosidad.
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0: Una

0: De la tarde ya con 45 minutos seguimos revisando más noticias en portada noticiosa. Consejero Negrón alerta por municipios que no lograron cumplir el plazo para acceder a los recursos del PMU. Más detalles lo entrega junto a Iván Santana desde Los Muermos para Red Acogida. Buenas tardes.
1: Buenas tardes. Claro que durante la última sesión plenaria del Consejo Regional de Los Lagos, el consejero regional por la provincia de Llanquihue, César Negrón, solicitó antecedentes respecto del nivel de cumplimiento de los municipios de la región de Los Lagos en la presentación y aprobación de los proyectos correspondientes a los programas PMU, que es Programa de Mejoramiento Urbano, y también de IRAL, Inversión Regional de Asignación Local, además de PMU y PMB, Programa de Mejoramiento de Barrios, considerando los plazos establecidos para esta ejecución. El consejero planteó la necesidad de conocer si todas las comunas lograron ingresar y obtener la aprobación de sus iniciativas dentro de los plazos establecidos, además de determinar si existen municipios que hayan presentado dificultades de manera reiterada en la formulación y ejecución de estos proyectos. El consejero explicó que la información resulta relevante considerando la disponibilidad limitada de recursos públicos y el riesgo de que la falta de ejecución de los fondos asignados puedan tener consecuencias en futuras transacciones. Cabe ser presente que tenían estos municipios fecha de vencimiento al 31 de julio para sacar los proyectos aprobados, quienes los cumplían y quienes no. Lamentablemente se conoció que en ese contexto los municipios de San Pablo, Río Negro y Fresia no lograron cumplir con este proceso requerido para participar durante este año. ¿Qué fue lo que señaló el consejero? Lo pasamos a revisar.
2: ¿Qué pasa con los PMU IRAL y PMU PMD que tenían fecha de vencimiento al 31 de julio para sacar los proyectos aprobados? ¿Cumplieron todas las comunas? ¿Hubieron comunas que no fueron capaces de sacar la aprobación de estos proyectos? Y si hubieron comunas que no sacaron la aprobación de estos proyectos, ¿son reincidentes? ¿Les ha pasado años anteriores o es primera vez? ¿Cómo es esa situación? Porque nos parece que hoy día, con la escasez de recursos que hay, que se le aprueben estos recursos, que ellos saben que con un año de anticipación que les van a llegar estos PMU IRAL o PMU PMB, que no se preparen, que no formulen los proyectos después, que no los logren sacar, sería muy grave, y que además corremos el riesgo que nos castiguen entregándonos menos recursos por no haber hecho el gasto efectivo de todas las de todos los recursos que nos habían transferido para el año. Entonces me gustaría conocer esos detalles.
1: Ahí estaba entonces esas palabras del consejero regional César Negrón. Desde el gobierno regional se informó que las municipalidades debían contar con una cartera de iniciativas PMU e IRAL para este 2026 con una anticipación de 4 meses, los cuales lamentablemente no se logró entregar la información. Para Red Acogida, Iván Santana, buenas tardes.
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0: Una de la tarde ya con 49 minutos. Seguimos revisando más informaciones. Una discusión entre vecinos habría originado una riña registrada durante la tarde de este día domingo, 23 de agosto, en el sector Los Volcanes de Llanquihue. El procedimiento dejó a 3 personas lesionadas, una de ellas de carácter grave, aunque fuera de riesgo vital. 3 personas adultas fueron detenidas por carabineros tras una riña registrada durante la tarde de este día domingo 23 de agosto en la vía pública en el sector de Los Volcanes en la ciudad de Llanquihue. El capitán Bastián Insulza de la subcomisaría de Llanquihue informó que personal policial recibió un llamado telefónico alertando sobre una pelea que se estaba desarrollando específicamente en la intersección de calle Los Arrayanes con Los Tilos. Una vez en el lugar, los funcionarios recabaron antecedentes entre las personas involucradas, estableciendo preliminarmente el incidente que habría iniciado a raíz de una discusión entre vecinos, lo cual posteriormente se sumaron familiares, generando así agresiones mutuas. De acuerdo con los antecedentes recopilados por carabineros, durante la riña se habría utilizado una tijera y un elemento de madera. A raíz del procedimiento que fueron detenidos 3 personas adultas, 2 hombres y 1 mujer, todos involucrados en sus hechos. Respecto a los lesionados, la mujer presentó heridas calificadas como leves, mientras que uno de los hombres resultó con lesiones de carácter menos grave. El segundo con lesiones graves, pese a la gravedad de estas últimas. Carabineros informó que todos se encuentran fuera de riesgo vital. Por instrucción de la Fiscalía de Turno, tres detenidos quedaron apercibidos conforme al artículo 26 del Código Procesal Penal, por lo que posteriormente fueron dejados en libertad. Los antecedentes recopilados durante el procedimiento y la diligencia desarrollada por carabineros fueron puestos a disposición del Ministerio Público para continuar con la tramitación correspondiente en el lugar. Una de la tarde ya con 51 minutos. Con mucha alegría, la comunidad del sector de Río Blanco inauguró una nueva capilla en el anhelado espacio que permite que las familias contaran con un lugar digno y de adecuado para la realización de las ceremonias fúnebres y además de actividades propias del sector, destinadas a todas las personas, comunidades y religiosas. Esta iniciativa fue posible gracias a una subvención de 3 millones de pesos otorgada por la Municipalidad de Fresia, recursos que permitieron a la comunidad la adquirir los materiales necesarios para complementar las terminaciones y habilitar este importante recinto. La ceremonia contó con la presencia del alcalde de Fresia, José Miguel Cárdenas, junto con los concejales Marcia Muñoz, Soledad Barría y José Alvarado, el director de IDECO, Eduardo Rupayán, además dirigentes sociales y vecinos de Río Blanco y sectores aledaños, quienes acompañaron este significativo momento para la comunidad. El proyecto beneficiará directamente a 45 integrantes y de manera directa cerca de 100 familias, fortaleciendo así los espacios de encuentro y participación de vida comunitaria en este sector rural. Seguimos avanzando, siendo la 1 de la tarde con 52 minutos. Este fin de semana se dieron a conocer los grupos de campeonato regional de las selecciones de categoría sub-17 adulto en la región de Los Lagos. Más detalles lo entrega junto a Javier Santana para Red Acogida. Buenas tardes, Javier.
4: Muy buenas tardes, Jaime. Así es, porque el día sábado se dio a conocer los grupos del campeonato regional en categoría sub-17 y en categoría serie adulta, donde se están, por supuesto, donde se estuvo muy expectante los clubes de la región para ver los grupos de que se iban a enfrentar en ambas categorías, donde ya podemos dar por la cuenta oficial, que también lo subimos a nuestras redes sociales, cuáles son los grupos que vamos a empezar a detallar a continuación. Vamos a dar de toda la región de Los Lagos para que también ahí todos estén muy atentos si no se lo saben todavía. Empecemos con Chiloé. En Chiloé, recordar que solamente se presentan 4 comunas, la cual es Ancud, Castro, Chonchi y Quellón. Estas 4 comunas salen del grupo de Chiloé, donde 2 clasifican a la siguiente ronda. En Osorno son 5 los equipos: Rahue, Purranque, Osorno, Entre Lagos y Río Negro. Cabe señalar y destacar también que aquí Puerto Octay no se encuentra, ya que hace un tiempo dieron una noticia la cual no iban a, por lo menos por un tiempo, presentarse con el tema en la Asociación Nacional de Fútbol Amateur. Luego, en el grupo A de la provincia de Llanquihue, recordar que Llanquihue es donde más comunas hay 2 grupos, uno de los 2 de 5 equipos, en los cuales todavía no tenemos claro o certeza si pasan 2 por grupo o son 3. Pero eso lo vamos a conocer ya más adelante cuando tengamos ahí con el presidente de la asociación más informaciones al respecto. Pero yo me atrevería a decir que son 3. Ya me atrevería a decir que sean 3. Pero ahí vamos a esperar esa situación. Ya vamos con el grupo A de la provincia de Llanquihue, donde está Carelmapu, Maullín, Fresia, Frutillar y Llanquihue. Y en el grupo B está Puerto Montt, Puerto Varas, Alerce, Calbuco y Los Muermos. Todas estas jornadas, recordarán que el campeonato empieza en el mes de septiembre. Usted dirá, septiembre todavía. Oye, septiembre es la otra semana, literalmente comienza el mes de septiembre. Las fechas todavía aparentemente sería el 5 y 6 de septiembre, donde todo esto, por supuesto, a esperar una reunión más para poder entregar los mayores antecedentes al respecto, pero todo indica que sería el 5 y 6 de septiembre de manera preliminar, donde se juegan, recordar, la fase de grupos, los 8 partidos de fase de grupos, porque son 5 equipos por grupo. se jugarían sábado y domingo. Es decir que la fase previa o la fase de grupos sería prácticamente todo el mes de septiembre y también continuaría el mes de octubre, ya para la gente que nos escucha. Todos los sábados y todos los domingos, visita y local, local y visita, algunas veces depende ahí del fixture, de lo que se le pueda entregar, por supuesto, a cada institución. Los Muermos, podemos hablar de Los Muermos, se está preparando. El día de ayer tuvo partidos amistosos con Osorno, con la selección de Osorno en ambas categorías. Tengo entendido que fue un empate en ambas categorías, tanto en la adulta, que empataron 2-2, y en la categoría sub-17 también fue un empate, donde se han ido y se han estado preparando. Me atrevo a decir que Los Muermos es la comuna que más se ha preparado. Recordar que ya ambas categorías llevan más de 2 meses aproximadamente preparándose para este campeonato regional, de cara, por supuesto, que ya está a las puertas de comenzar. Solamente les deseamos, por supuesto, el mejor de los éxitos. Radio Acogida va a transmitir algunos partidos de la selección de Los Muermos, por supuesto, durante este campeonato, donde la fase de grupos, donde obvio esperamos que tanto por los las comunas de Puyehue y las comunas de Los Muermos, que es donde tenemos, por supuesto, la radio, puedan poder avanzar lo máximo posible. Recordar que el año pasado estuvimos transmitiendo a Puyehue, estuvimos transmitiendo ahí a Entre Lagos en diferentes o en una de las fases, donde después creo que quedó eliminado, pero estuvimos ahí transmitiendo. Fue algo histórico para la radio, un punto extra, porque nosotros estuvimos aquí transmitiendo Los Muermos. Iván se fue a Puyehue a transmitir dicho partido, ambos partidos de manera simultánea. Para Red Regional Acogida, informó Javier Santana desde Los Muermos. Buenas tardes.
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0: Nos vamos a la provincia de Chiloé. Dos hermanos adultos resultaron heridos por impacto balístico en la comuna de Castro. Las víctimas se encuentran fuera de riesgo vital en el hospital de Castro. Mientras que la sección de investigaciones policiales de Carabineros de Chile realiza diligencias durante la madrugada de este día lunes 24 de agosto, un procedimiento policial se registró en la comuna de Castro, provincia de Chiloé, tras reportarse disparos en la vía pública. Alrededor de las 2 de la madrugada, personal de la segunda comisaría de Castro acudió hasta la calle Antulquén Sur, donde hallaron dos hombres adultos, hermanos entre sí, con heridas provocadas por impacto balístico proyectil en el lugar.
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0: A esta hora presentamos el informe del tiempo, lo vamos a la región de Los Lagos. A esta hora tenemos una condición actual de 11 grados, nublado y chubascos. Para este día martes 25 tenemos una mínima de 8, una máxima de 11 grados, cubierto y lluvia, con viento entre 40 y 60 kilómetros por hora. Para este día miércoles 26 tenemos una mínima de 9, una máxima de 12 grados, cubierto y lluvia. También revisamos el informe del tiempo en la provincia de Llanquihue. A esta hora tenemos una condición actual de 12 grados, cubierto y lluvia. Para mañana, 25 de agosto, tenemos una mínima de 8, una máxima de 10 grados, nublado y chubascos. Para el día miércoles, 26 de agosto, tenemos una mínima de 7, una máxima de 11 grados, nublado y chubascos. Para el día jueves, 27 de agosto, tenemos una mínima de 7, una máxima de 11 grados, nublado y chubascos. También revisamos el informe del tiempo en la provincia de Chiloé. A esta hora tenemos una condición actual de 12 grados, cubierto y lluvia. Para mañana, 25 de agosto, tenemos una mínima de 12, una máxima de 14 grados, cubierto y lluvia. Para el día miércoles, 26 de agosto, tenemos una mínima de 6, una máxima de 11 grados, nublado y chubascos. Bueno, así estamos presentando el informe del tiempo a esta hora de la tarde. Y hasta aquí llegamos con Portada Noticiosa. Buenas tardes.
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2: ¿Cómo están? Buenas tardes, bienvenidos a nuestro servicio de mensajes. 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Se ofrece, señora, para labores de hogar, como ayudante de cocina, hacer aseo, con disponibilidad inmediata. Interesados tratar con Arlet Orellana al 99-23-23-168. Se ofrece persona con experiencia en el área de carpintería, tratar con César Stay al 98-37-37-885.
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2: Agradecimientos. Atención San Carlos, el Ñadi, se dan los más sinceros agradecimientos a todas las personas, familiares, amigos y vecinos que nos acompañaron en el velatorio y funerales de mi querida y recordada esposa, María Clementina Hernández Paredes, en especial a las familias de Cordillera Vieja, El Sarao, Puerto Montt, Puerto Varas y Ancud. Para todos ellos, nuestra eterna gratitud de Eleodoro Millacheo. Queridos familiares, amigos y vecinos, en nombre de toda nuestra familia, queremos expresar nuestro sincero agradecimiento a cada una de las personas que nos acompañaron y apoyaron en este profundo dolor por la partida de quien fue en vida esposa, madre, abuela y bisabuela, María Clementina Hernández Paredes. Agradecemos profundamente sus actos de amor, que fueron reflejados en diferentes formas. Gracias por su presencia, su apoyo constante, sus palabras de aliento, sus tarjetas de condolencias, por las coronas y arreglos florales, por sus oraciones. De manera especial agradecemos a cada familia, iglesia católica y evangélicas que nos facilitaron sillas, mesas, bancas y todos los implementos de cocina. A la iglesia católica de San Carlos, a la iglesia metodista pentecostal e iglesia universal por los servicios. A las familias y personas que colaboraron y dispusieron su tiempo generosamente, cocinando y atendiendo a las personas que nos acompañaron. a Familias Paredes Ojeda, a Pablaza Millacheo, Oyarzún Mancilla, a Vitalia Millacheo, a María Teresa Osorio y César Galindo, a quienes trabajaron en la preparación de la sepultura, a Carlos Lagos, a Alfonso Barría, a Lucio Oyarzún, a Cristian Oyarzo y Eugenio Millacheo. Que Dios bendiga y recompense a cada uno de ustedes. Con cariño y mucha gratitud, firma Familia Millacheo Hernández. Queremos agradecer a todas las quienes nos acompañaron en el velatorio funeral de mi recordada y querida mamita Clementina Hernández. De manera especial al pastor Luis Águila y congregación, a quienes ayudaron en la cocina, a quienes hicieron la fosa, a quienes llevaron flores y coronas y a todos quienes de una u otra manera demostraron su cariño y estuvieron con nosotros en estos momentos de tanto dolor. Para todos es la eterna gratitud de Hilda, Patricia, Vicente, Jorge y Marta Millacheo Hernández.
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¿Cómo están? Muy buenas tardes, bienvenidos, bienvenidas al Cantar Ranchero. Oiga, ya estamos en vivo a esta hora, día feriado. Mira, mira, mira, mira lo que anda pensando. Oiga, día diferente porque se cortó la luz, porque perdió la luz. Ya estamos en el Cantar Ranchero de la Red Acogida para toda la gente que está en el auto, que está viajando, que están en el trabajo y lo hicieron trabajar igual, aunque sea corte de luz, da igual. Saludos para todos, saludos para todas.

Y con la manito bien arriba, que estamos en vivo a esta hora aquí en la tarde. Sí, pues en esta tarde junto a el cantar ranchero de la Reta Acogida. Bienvenidos, bienvenidas. Póngale play nomás, viejo. Oiga, saludo a toda la gente que ya nos escucha, nos sintoniza a esta hora por algún lugar, por algún rincón de nuestra hermosa comuna. Siempre compartiendo, siempre estando con usted a esta hora de la tarde. Y seguimos con la fiesta. Oiga, nos piden la última canción de Los Peñis del Sur, Loreto. Oye, Loreto, estás actualizada, Loreto, ah, porque esta canción fue lanzada hace pocas horas atrás. Y ya la están pidiendo a esta hora aquí en la Radio Acogida FM, ah, sobreviviendo Los Peñis del Sur.

2:37, 2:37, ahí estaba Cuerpo de Sirena. Oiga, saludos a la gente que nos escucha a esta hora, nos sintoniza a esta hora en cualquier lugar, día feriado. Para muchos días feriado, ¿por qué? Los estudiantes tuvieron feriado mitad de tarde por este corte de energía eléctrica. Así que ya lo saben, amigos. Oiga, no lo olvide, ¿eh?, que están en la sintonía de la radio a esta hora de la tarde, que la luz llegaría cerca de las 3, 4 de la tarde, ¿eh?, aproximadamente. Incluso más. Así que bueno, todo eso, esto es por el mejoramiento y todo lo demás que no han escrito y no han escuchado a esta hora de la tarde. Así que bueno, eso es lo que tenemos para contarle. Ah, no, hasta las 5 de la tarde es el corte de energía eléctrica. Hasta las 5, todavía quedan varias horitas, ¿ah? Pero ustedes escuchen lo mejor aquí en la carreta acogida.

2:48, 2:48 aquí en La Red Acogida en este día, el lunes 24. Estamos en vivo y en directo para quienes están en la sintonía, pues obvio. 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Y nos vamos a bailar.

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1: Son las 15 horas.
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2: Son las 15 horas y 30 minutos.
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Oiga, nos despedimos a esta hora de la tarde. Gracias a todos nuestros auspiciadores, a Maderas Camaquial, gracias a todos, Oscar, por estar con nosotros en el día de hoy. 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Oiga, a las 5 vuelve la luz, ¿eh? No lo olvide, a las 5 de la tarde, un gustazo, cuídese mucho, chau.

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1: Son las 16 horas.
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2: Son las 16 horas y 30 minutos.

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Chile, son las 4 de la tarde con 48 minutos. A esta hora aquí en la tarde para todos. Óiganos, nos dicen que ha llegado la luz. Escríbanos ahí a nuestro WhatsApp de la radio. ¿A qué hora sería a esta hora la... a lo mejor en su casa ya volvió, no, todavía. Escríbanos a través del WhatsApp de la radio, ¿le parece? Al +569 6752 1729, +569 6752 1729, para que nos vayan ahí comentando, escribiendo si ha llegado o no ha llegado la energía eléctrica en su hogar. Los esperamos los mensajes a esta hora de la tarde.

nos están escribiendo, dice, hola Javier, Arturo Prat, llegó la luz. Hola por acá, dice Javier, te estamos escuchando a esta hora desde Cuesta la Vaca. Ha llegado la luz, no informa nada. Hola Javi, dice por acá, desde la San José llegó la luz. Hola Javi, llegó la luz, dice por acá, ¿dónde? Hola Javier, Cañitas, llegó la luz. Algunos de los mensajes que nos van llegando a esta hora. Hola Javi, dice Antonio Varas, ha llegado la luz, recién. Muchas gracias.

4 de la tarde con 57 minutos, nos vamos con la siguiente canción, Nada Valgo, Sin Tu Amor, a esta hora de la tarde, aquí en La Red Acogida.

0: 4 de la tarde con 59 minutos, fuimos a hacer el cambio de luz, sacamos el generador y se cortó la luz. Pero bueno, es un detalle, no importa. Esto, ya hicimos el cambio, disculpen a toda la gente que nos escucha a esta hora, disculpen nomás ahí esa interrupción, pero hicimos el cambio. No se debía haber cortado la luz, pero a veces ocurre, así que ahí se cortó la energía recién, pero ya volvimos ya con la energía eléctrica normal. Pausa, ¿le parece? Y ya volvemos.
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2: Son las 17 horas.
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5 de la tarde con 12 minutos. Vamos a nuestro WhatsApp. ¿Le parece a esta hora para ir compartiendo con ustedes? Dice por acá, Oli, dice, llegó la luz. También ahí nos están escribiendo. Saluditos a Dafne, que está en la sintonía, dice José Miguel Carrera. Un gran saludo a toda la gente que nos escucha. Loreto dice, hola Javier, sí, llegó la luz, dice por acá, en Avenida Padre Nelson Aguilar. Saludos, un abrazo, muchas gracias ahí a la gente que nos escucha a esta hora de la tarde y está junto a nosotros. Oiga, abríguese bien si va a salir, porque, y ropa para la lluvia durante esta semana, sí, escuchaste bien. Lluvia porque a la vuelta de la pausa comercial nos vamos a ir a la pausa, ¿le parece? Y a la vuelta vamos a la pausa en un ratito más, así que ya lo saben. Nos vamos con el informe del tiempo a la vuelta, en un ratito más se nos vamos porque va a llover toda la semana.

5 de la tarde con 27 minutos a esta hora acompañándolos en esta jornada, en la tarde para todos, sí, de Red Acogida. Oiga, comentarle que estamos en vivo a toda la gente, saludando por supuesto, agradecerle siempre compartir con cada uno de ustedes. Seguimos junto a Julieta Venegas aquí en La Música.

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1: Son las 17 horas y 30 minutos.
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Son exactamente las 5 de la tarde con 45 minutos. 5 de la tarde con 45, compartiendo con cada uno de ustedes a esta hora de la tarde. Saludamos a quienes están en la sintonía de la radio, a quienes nos escuchan en la casita, a quienes nos escuchan en el trabajo, quienes nos escuchan en cualquier lugar a esta hora. Así que un gran saludo para todos y para todas. Seguimos con la música. Nos vamos con Piso 21 y Manuel Turizo. Oiga, ustedes recordarán Piso 21, que estuvo acá en Los Muermos hace un tiempo.

0: Los Ángeles Azules.
1: Qué buena canción a esta hora, Los Ángeles Azules, en la sintonía de la radio, siempre en la sintonía, donde quiera que se encuentren a esta hora, compartiendo la buena música. Un gran saludito para todos y cada uno de ustedes que están en la sintonía de la radio, escuchando a esta hora en la casita, escuchando a esta hora en el trabajo, escuchando viajando. Un gran saludito para todos y muchas gracias por sintonizarnos a esta hora de la tarde. Oiga, vamos con Loreto. Quiero escuchar la siguiente canción que ya suena aquí en la red acogida. Esto es Becky G junto a Ángel Aguilar y Leonardo Aguilar.

Oiga, a la vuelta de la pausa comercial, ¿les parece? Nos vamos con, sin falta, el informe del tiempo para los muermos Puerto Octay para esta semana. Sin falta la vuelta de la pausa comercial.

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2: Son las 18 horas.
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De la tarde con 15 minutos, 6 de la tarde con 15 a esta hora, aquí en la Red Acogida, acompañándote como te venía comentando anteriormente. Oiga, ¿cómo se nos viene el clima? Por supuesto, mira, va a llover muchísimo, esa es la verdad, va a llover muchísimo durante 2 días, 3 días. Para que usted se haga una idea, en las últimas 6 horas han llovido solo 5 milímetros, ya muy poco. Pero de hoy día hasta mañana van a llover más de 40 milímetros. Se nos viene fuerte la lluvia, donde el peak va a ser mañana desde las 8 de la mañana hasta las 5 de la tarde. Lo que queda de día van a llover cerca de 10 milímetros, mañana va a llover 33 milímetros, el día miércoles va a llover 20 milímetros, el día jueves 20 milímetros y el día viernes 5 milímetros, el día sábado 9 milímetros y el día domingo 13 milímetros. Según indica el informe meteorológico, harta agua va a llover entonces durante estos días acá en la provincia de Llanquihue. Así que a preocuparse, si va a salir muy abrigado, vaya con cuidado también, porque va a estar bastante fuerte la lluvia durante esta semana.

6 de la tarde ya con 27 minutos, 6 de la tarde con 27 a esta hora, junto a todos, por supuesto, nuestros auditores y nuestros auspiciadores que hacen posible estar en esta jornada de la tarde con ustedes.

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2: Son las 18 horas y 30 minutos.
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0: y ya se nos viene a, ya se nos viene volviendo a casa junto a Pablito Lara. Ya se nos viene minutos. Seguimos con la tarde para todos. Son las 6 de la tarde, 44 minutos.
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Ahí estaba esa buena canción a esta hora de la tarde, acompañándote, por supuesto. Yo me despido, un gustazo haber compartido con ustedes. Nos encontramos mañana, sí, mañana, en un nuevo programa, en un nuevo capítulo de Red Acogida en esta oportunidad. Un abrazo gigante. Gracias por estar con nosotros, por escucharnos y por sintonizar la Red Acogida. Buenas tardes, se despide Javier.

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2: Son las 19 horas.
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¿Cómo están? ¿Qué tal, amigas y amigos? Muy buenas tardes, qué gusto saludarles ya en este lunes 24, penúltimo lunes, claro, pues ya prácticamente comenzando la última semana de este mes de agosto, de este octavo mes para este 2026. Saludos muy especiales para ustedes, gracias por ya estar en nuestra sintonía, comenzar a acompañarse de este Volviendo a Casa, inicio de semana. Hasta las 22 horas 10 de la noche, WhatsApp activo, disponible para que nos pueda contactar, pueda participar. Más 569-6752-1729. Nos puede enviar su reporte, nos puede enviar su mensaje, para saludos, para pedir canciones. Siempre estamos ahí al pendiente del WhatsApp de la radio para que tome contacto con nosotros y de esa forma pueda participar. Comenzamos. Volviendo a casa, sean bienvenidos.

Las 7 de la tarde con 12 minutos, ya las 19 horas y 12 minutos en este lunes 24 de agosto. Saludamos a Bartolomé, que está de onomástico, de santo. Felicidades, que la va a hacer muy bien en este día. Al igual que para quienes hoy están celebrando algo especial, están de cumpleaños, celebrando algún aniversario, algo importante en sus vidas, les aprovechamos de brindar y entregar nuestros saludos y felicitaciones. Para quienes están aún en su lugar de trabajo, en su local comercial, nos escuchan, nos sintonizan en Los Muermos, en Puerto Octay, en Puyehue. Les queda poco para culminar o para finalizar ya este día de laburo, de trabajo. Y para quienes ya van rumbo hasta sus hogares, saludos, a tener un buen descanso y obviamente a recuperar fuerzas para mañana. Nuevamente, tal vez, iniciar otra nueva jornada laboral. Más 569-6752-1729. Contáctenos, sea parte de este Volviendo a Casa aquí en la red acogida.

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1: Miren, le contamos que con la participación de más de 120 socios se realizó una nueva versión de la Feria Tecnológica Agroyanquihue 2026, instancia organizada por el gremio para acercar información, herramientas, tecnología y soluciones vinculadas a los principales desafíos de la actividad silvoagropecuaria. La jornada comenzó con la bienvenida y presentación del presidente de Agroyanquihue, Enrique Schuerter, junto con los saludos del Seremi de Agricultura, Francisco Cárcamo, y del administrador regional del Gobierno Regional de Los Lagos, Carlos Recondo, quien participó en representación del gobernador regional Alejandro Santana. La actividad contó además con la asistencia del Seremi de Energía, Andrés Niklicek, y el Seremi de Seguridad Pública, Francisco Muñoz, además del subdirector regional de Corfo Los Lagos, David Espinosa.

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2: Son las 19 horas y 31 minutos.
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1: Ya estamos de regreso con Volviendo a Casa.

Y la música nos acompañaba el tremendo Alejandro Sanz, invitado a este Volviendo a Casa de hoy, lunes 24 de agosto, en este inicio de semana. Saludos muy, pero muy especiales a cada uno de ustedes. Recordarles que nos puede contactar a nuestro WhatsApp, siempre activo y disponible, más 569-6752-1729. Les saludamos con mucho cariño a quienes nos escuchan, nos sintonizan en Los Muermos, en Puerto Octay, en Puyehue, en www.radioacogida.cl, y para quienes nos ven y escuchan a diario en el canal 806 de su cable operador Patagonia IP, también les entregamos y brindamos nuestros saludos. Quédense en nuestra sintonía, manténganse en la programación de la radio hasta las 10 de la noche.

Le contamos que estudiantes del Liceo Rayén Mapu realizaron una manifestación pacífica en las afueras del establecimiento en Chiloé para exigir respuestas y el esclarecimiento de un procedimiento policial ocurrido el pasado lunes 17 de agosto. Según informó el Centro de Alumnos, la movilización se originó luego de que estudiantes denunciaran presuntas situaciones de vulneración durante el procedimiento realizado por carabineros tras el reporte de un celular que supuestamente había sido sustraído. De acuerdo con lo señalado por los estudiantes, algunos alumnos habrían sido desnudados y obligados a realizar sentadillas frente a sus compañeros durante el procedimiento que se llevó a cabo luego de que una profesora, la cual se mantiene con licencia médica, llamara a los uniformados. Posteriormente se habría establecido que el teléfono no había sido robado, sino se encontraba extraviado y fue hallado en otro lugar del establecimiento. Ante la falta de respuesta sobre lo ocurrido, el curso de segundo medio involucrado solicitó realizar una manifestación pacífica, iniciativa que fue respaldada por medio de una votación por el centro de alumnos y que contó con el apoyo del centro de padres y apoderados y del propio establecimiento educacional.

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1: Seguimos en este Volviendo a Casa de hoy, lunes 24 de agosto, hasta las 22 horas, hasta las 10 de la noche, recordándoles que nos puede contactar, nos puede enviar sus mensajes a nuestro WhatsApp, siempre activo y disponible, más 569-67-52-17-29. Contáctenos nomás con toda confianza y nos reporta su sintonía, alguna canción que quiere escuchar o recordar, o bien para saludar a alguien en especial. Siempre estamos ahí disponibles para complacerles su buen gusto musical. Hay que estar preparados para esta semana. Se viene un sistema frontal que ya comenzó y va a afectar a toda la región de Los Lagos. O sea, hay que estar ahí preparados, ¿cierto?, al pendiente de este sistema frontal con lluvia, bastante agüita y viento. Así es que prepararse para todos estos días, por lo menos hasta el día jueves, viernes, tendríamos este sistema frontal de viento y lluvia en la zona.

Lo adelantábamos, la Dirección Regional del Servicio Nacional de Respuesta y Previsión ante Desastres, SINAPREV, decidió este lunes mantener la alerta temprana preventiva por evento meteorológico vigente desde el pasado lunes 17 de agosto en la región de Los Lagos. Ello luego de conocerse un nuevo aviso de la Dirección Meteorológica de Chile, que pronostica el ingreso de un sistema frontal con viento normal a moderado entre 40 y 60 kilómetros a la hora, y con rachas de viento que podrían llegar hasta los 80 kilómetros a la hora en el litoral, cordillera de la costa Chiloé y litoral interior. Además de lluvias entre 5 y 50 milímetros desde el 24 al 28 de agosto, vale decir desde hoy día hasta el viernes. En tanto, de acuerdo con la información vigente del Servicio Nacional de Geología y Minería Serna Geomin, a través de su minuta técnica por probabilidad de remoción en masa, esta considera nivel de riesgo medio en toda la región. Así es que ya lo sabe, con este sistema frontal, nuevo sistema frontal que se inicia hoy día en toda la región de Los Lagos, el cual traería lluvia y viento hasta este viernes 28 de agosto.